0: efecto dominó.
1: Exacto, un efecto negativo en lugar de positivo. Exacto. Es por eso que cuando estaba hablando yo con Rosy, de hecho recibimos la noticia de la última chica, de la última tragedia, creo que Paula.
0: Linda Paula.
1: Ah, estábamos en la radio y nosotros dijimos, ¿cómo es esto posible? ¿Ya cuántas llevan? Y Rosy me dice, bueno, desde el 2021 aproximadamente más de 30 casos.
2: En Utah más o menos son de 20 a 30 casos.
0: Sí, porque fíjate que hay una política que nos lo enseñó todo lo que hemos hablado con... especialmente con Chazal.
1: De Chazal,
0: uh-huh. Quien es una voz con autoridad en este tema. Y por esos datos muchas veces no salen en prensa, porque no. Ellos manejan esta teoría, claro, de que se genera el efecto Weber.
1: Así es.
0: Pero estos casos de violencia doméstica ya son crímenes, ya entran en una siguiente fase y también pasando lo mismo. ¿Qué creen ustedes? ¿Qué sienten ustedes que está fallando en nuestra sociedad para que estas tragedias sigan ocurriendo?
1: Bueno, ya son demasiadas variables que sentimos.
2: Sí,
1: que están,
2: son muchas variables.
1: Que están fallando. Pero mira, la idea surgió porque, como te digo, estábamos en la radio, nos llega esta noticia y Rosy y yo decimos, ok, ¿qué podemos hacer? Hay algo que debemos de comenzar a crear una ola de cambios. Vamos a comenzar entonces. Y dice Rosy, ¿qué te parece una vigilia? Vamos. Y fue cuando ella, utilizando sus contactos, yo los míos, comenzamos a unirnos. Y fue algo hermoso porque, algo que dijo Rosy, nadie estábamos buscando una remuneración capitalista. Estábamos realmente uniéndonos como seres humanos para tratar de hacer un cambio. Y todavía lo seguimos haciendo. Todavía comenzamos a hacer más talleres. El sábado pasado tuvimos talleres acerca de la prevención de violencia doméstica. Y esa es una de las ideas por las cuales ella y yo abrimos Radio Fusión, para realmente crear comunidad. Ahora, ¿qué tipo de variables son las que están afectando o motivando este tipo de situaciones? Son muchas. En una de las cosas o detalles que yo estaba escribiendo en la tesis que terminé en 2024.
0: ¿De qué se trata tu tesis? Recuerda que estamos en señal abierta por Avanza, sí. 88.3 FM.
1: Mi tesis la terminé en 2024 y el título es la falta de entendimiento del concepto de amor sigue propagando violencia doméstica y asalto sexual. Y esta falta de entendimiento viene influenciada por diferentes variables. Una es la social. La otra es las instituciones y la primordial es la familia, ¿no? Cómo nosotros estamos conceptualizando los roles de género dentro de la familia, que obviamente van influenciados en el siguiente burbuja, que es la sociedad. Uh-huh. Y la última, las instituciones, ya sean de religión, de estudio.
0: ¿Y cuál es tu teoría? ¿Que el amor no llega?
1: Que el amor está completamente distorsionado, ¿no? Y por lo mismo que nosotros asumimos que sí lo sabemos, seguimos propagando las mismas cualidades o calidades tóxicas.
0: Ahora, fíjate, pareciera que estos casos son de celo. Rosy Bennett, quien es una invitada especial también en este caso, ¿no? Bueno, aunque tú vienes también de vivir esa violencia doméstica en tu seno de hogar.
1: Así es.
0: En el caso de Rosy, su fundación se llama precisamente Gaby Ramos, porque era su hermana quien fue víctima de violencia, uh-huh, doméstica, y tú fuiste testigo.
2: Sí, efectivamente.
0: Y sé que ahora tú lo manejas con más fortaleza porque te has trabajado para eso. Háblanos un poco en resumen, ¿cuál fue la situación para que nuestros oyentes sepan de tu caso?
2: Sepan de mi caso, sí. Miren, en 2021 mi hermana tenía una relación con una persona, un hombre. Ella lo termina y lo deja ver un tiempo, tiene contacto cero. Se lo encuentra en una fiesta, en una reunión de amigos en común, y de ahí escaló a que el tipo llegó a la casa, sacó la pistola y mi hermana y yo estábamos platicando en la sala, frente a frente.
0: Él irrumpió en la casa.
2: Sí.
0: Sí, abrió la puerta y entró.
2: No, sí tocó, pero tocó como de manera muy tranquila, como que dijo, ábrame, quiero arreglar las cosas, etcétera, y mi hermana le abre la puerta. Mi hermana le abrió la puerta y yo estaba hablando con el 911 en ese momento, porque sí lo estaba reportando, de que estaba ahí.
0: Ah, lo estabas reportando.
2: Sí. De hecho, está esa llamada.
0: ¿Pero por qué había...?
2: Él había venido primero y él estaba discutiendo con mi hermana sobre un anillo de compromiso que le había dado y se lo estaba pidiendo de regreso. Entonces entra a la casa, saca el anillo a la fuerza y se lo lleva y se va.
0: Ok, eso pasó en otra oportunidad.
2: En ese mismo momento.
0: Ah, en ese mismo día.
2: En ese mismo día.
0: Y después regresó.
2: A los 15 minutos, qué sé yo, no sé exactamente cuánto.

0: ve a él cuando él llegó la primera vez.
1: Es que tú tenías un
0: presentimiento. Sí, yo tengo ese. Sí, porque estaba muy agresivo. Entonces yo le había dicho a mi hermana que lo íbamos a reportar a la policía, porque pues él había llegado, había entrado a la fuerza a la casa, se había metido al cuarto de las niñas cuando ellas estaban ahí a agarrar esas joyas y todo de mi hermana para llevárselo, el supuesto anillo. Y yo lo grabé. Entonces le dije, ¿sabes qué? Yo estaba hablando de eso con mi hermana. Yo le estaba diciendo, ¿sabes qué? Lo vamos a reportar mañana. Hay que pedir un orden de restricción, etcétera. En ese momento él regresa y entonces ya mi hermana le abre, ¿verdad? Y es cuando mi hermana le abre y le dice que se vaya. Lo que me acuerdo que le dijo fue eso. Dije, ¿sabes qué? Ya vete. Y entonces él entra. Y le saca una pistola grandota, que yo me acuerdo que estaba grande, y yo estaba ahí, y le dispara. Yo tenía el 911, estaba hablando
1: y en el momento gritaste, dijiste,
0: sí,
1: le disparó.
0: Sí, sí, sí, o sea, yo, el momento fue choqueante, o sea, yo hice un grito tan fuerte que una vecina de una cuadra vino y dijo, escuché tu grito de
1: a un
0: bloque de la casa.
1: Cuando le dispara, él se retira.
0: Él le dispara y mi hermana cae y yo trato de agarrarla porque lo primero que pensé fue que se iba a pegar en la cabeza. Entonces yo trato de alcanzarla y me agacho porque yo estaba a escasos 3 pasos de mi hermana.
1: Bueno, así que estás viva tú también de milagro.
0: Sí, sí, porque entonces yo me agacho y trato de agarrar su cabecita y entonces él me apunta a mí. Y entonces yo ya no alcancé a agarrarla a mi hermana porque estoy de cuclillas, o sea, estoy como que no hincada, pero agachada para agarrarla así. Y entonces en eso lo veo que él me apunta y me echo para atrás, así en mis pies, ¿no?
1: No, claro, claro, una reacción. Sí. Ajá. No, creo que ni pensaste.
0: No, ni lo pensé, o sea, que me echo para atrás y me echo a correr hacia mi recámara. Ahí estaba mi esposo y entonces yo le toqué la puerta y escuchamos otros 3 disparos. Entonces, yo me salvé. Obviamente yo iba corriendo.
1: Después
0: no,
1: él dispara 3 veces.
0: Dispara 3 veces más.
1: Contra ella.
0: No sabemos, porque yo no he visto la autopsia, no he visto nada de eso, pero sí hace otros 3 disparos. Primero hizo bastantes disparos, yo no los conté obviamente, pero okay, fueron más.
1: Mira, bueno, ok, quería era mostrar al público que hasta dónde puede llegar la violencia doméstica. Sí. Pues en una relación de pareja que duró, ¿qué? ¿Un año?
0: Ajá, 8 meses.
1: 8 meses, ¿cómo una persona puede llegar a ese punto? Uh-huh. Y tu caso... bueno, si lo puedes hablar, y creo que tú estás, porque hemos hablado en otros momentos y tú también has hablado abiertamente tu caso de violencia doméstica.
2: Uh-huh. Así es, creo que debemos también tener en mente que la violencia doméstica puede llegar al nivel asesinato,
1: extremo.
0: Que es la máxima expresión de la violencia.
2: La máxima expresión de la violencia, sin embargo, empieza pasito a pasito. Y yo me pude separar antes de que algo...
1: ¿Cuánto tiempo viviste en violencia doméstica?
2: Más o menos 4 años y medio, casi 5.
1: ¿Y la violencia era física o psicológica?
2: La violencia doméstica siempre es todo. Es violencia psicológica, emocional y física. A veces lo físico no llega necesariamente a algo donde te quiebren un hueso o algo. Puede ser un zangoloteo, que en el caso mío era eso. Zangoloteo,
0: jalones,
1: es que lo agarran los brazos y te mueven.
2: Zangolotean, sí. Así como que, ¿cómo es posible?
1: Te mueven el cerebro.
2: Porque algo que tú tocaste, tienes mucha razón. O sea, la justificación son los celos. La justificación es la posesión, ¿no? Y eso viene muy conectado a lo que te estaba mencionando anteriormente, que es la falta de amor y que se va al narcisismo.
1: ¿Y por qué? ¿Cuál fue tu bandera roja definitiva para salir a tiempo de esa relación?
2: Fue de que esta persona le dio un masaje inapropiado a mi niña de 13 años y esta persona tenía 43, entonces...
1: Una persona, ya había un problema serio allí.
2: Sí, ya él estaba haciendo grooming, lo que le llaman grooming, no sé cómo se diría en español.
0: Sí, como que le estaba preparando para, ¿verdad?
2: Preparación, exacto. Para mi niña, para algo más. Gracias a Dios no pasó a mayores. Sí se llamó a la policía, se hizo toda una investigación, pero aquí en Utah...
1: ¿Pero entra dentro de la violencia doméstica eso? ¿Cierto?
2: Claro,
1: ¿no?
2: Claro. Porque es parte de... Claro. Y eso es parte de la educación para las personas, que eso entra en violencia doméstica. Qué bueno que haces la pregunta, porque muchas veces decimos, ay, bueno, no es violencia doméstica, pero esta persona estaba tratando de abusar a mi hija. Bueno...
1: Pero me extraña que me digas que, la, que

0: Team Utah qué? Porque yo estuvimos, quienes escuchan este programa a destiempo, nosotros hicimos la vigilia el día...
1: El primero de mayo.
0: Y había algunos policías que estaban allí patrocinados por el alcalde. Uh-huh. Y yo le hice la pregunta, ¿cuándo llamar? Y dice, antes o después, pero todo se registra.
1: Sí, todo se registra y este caso está registrado. Esto pasó, ¿qué será? En el 2016, creo que fue junio del 2016. Ahí debe estar registrado en Salt Lake County, en Unified.
2: Sí, todo lo registran, cualquier...
1: pero esto no quiere decir acto, que se le haya hecho un cargo.
2: Que le dé seguimiento. Exacto. y que le den algún cargo.
1: El valor algo necesario, mira, o sea, se hizo la investigación, se llamó a lo que son los servicios sociales, me investigaron a mí, investigaron toda la situación, llegó, mi hija fue entrevistada por diferentes profesionales, pero aún así el detective dice, bueno, es que en este caso, como gracias a Dios, no pasó a mayores, es que hay niveles. Uh-huh. El masaje fue inapropiado porque llegó hasta atrás, casi hasta donde comienza la nalga, donde te sientas, pero no tocó ahí. Fue enfrente, uh-huh. Pero no tocó ahí. Se hizo atrás y casi...
0: ¿Y tú lo viste? No, ¿o ella te comentó?
1: No, ella me comentó, mi niña. Yo estaba en el trabajo y cuando la fui a recoger estaba ella temblando en shock y se fue corriendo. Cuando llegamos a la casa, se bañó ella y sale y me dice, mami, tienes que hablar al 911. Entonces le digo, ¿qué pasó? Ya me dice que esta persona le dio un masaje inapropiado, se sintió muy incómoda. Ella estaba llegando del soccer y le dolían las piernas. Y él le dice, ah, pues te doy un masaje. Y ella, ah, ok, pues como una niña de 13 años. Claro. Dice, pues sí.
0: No, y además si es como...
1: le confía.
0: Además es común en fútbol, el masaje en las piernas.
2: Claro, en los deportes.
0: Sí, en los deportes es natural eso, ¿no?
1: Bueno, es natural, pero a lo mejor de una mujer hasta a otra. Cierto. Pero una persona, esa persona tenía 43 años, no vive ni siquiera conmigo. O sea,
2: no
1: era,
2: tiene nada que ver con
0: el entrenador. Además estaban solas.
1: Yo no estaba, exacto. Y es la primera vez donde yo había confiado a esta persona de que cuidara a mis hijas. Después de ya haber estado cierto tiempo con él, porque yo creo que algo muy adentro de
0: nosotras. Hijas, tienes dos. Uh-huh. ¿La otra qué edad tiene?
1: La otra en aquel entonces son 7 años de diferencia. Entonces ella tenía 13, la otra que es 7, 6.
0: Ah, sí, era chiquita. Sí,
1: chiquita, exacto.
0: Entonces, que se aprovechó de la...
1: Eso.
2: Sí, también, porque esos son los depredadores. Buscan el momento de manera muy pensada. Porque a veces también eso, que quería acotar un poquito eso, a veces es que están locos, es que no, es tipos locos, no están locos.
0: Los quieren llevar a enfermedad mental.
2: Y no es eso, no es una crisis, no es de que, ay, no sé, no supe qué me pasó, no sé lo que hice. Sí saben, sí lo estudian y sí saben cuándo, en qué momento
0: hacerlo.
2: Y a quién.
0: Y aquella persona que acepte. Tú lo has vivido varias veces. Me dijiste que tienes dos casos, ¿no?
1: No. Ese fue el único caso.
0: El caso de violencia que.
1: Claro, claro.
2: Que envolvió las dos situaciones. O sea, que el tipo era violento contigo.
0: Y además. En mucho sentido,
2: pero además, claro.
0: Una persona sumamente peligrosa.
1: Exacto.
0: Hicieron esta vigilia. Y ustedes quisieron enviar un mensaje principal, ¿no? Uh-huh. Invitaron a las víctimas, familiares de las víctimas, algunas. Incluso la última víctima prefirió hacer el sepelio privado.
1: Así es.
0: Tendrán sus razones, se les respeta.
1: Claro, claro.
0: Pero el mensaje tenía que llegar, ¿no? ¿Cuál es ese mensaje? Hoy están viviendo en silencio una situación de abuso. Porque aquí, fíjate cómo hemos hablado abiertamente, Rosy, te agradezco muchísimo la fortaleza de contarnos tu historia. Kenya, porque es tu hija, ¿no? Es algo bien cercano, pero es la única forma de hacer un llamado de atención, de Exacto. que las personas digan, wow, sí, yo también lo estoy viviendo, ¿qué hago?
1: Pero es que son dos cosas. En el momento que una mujer habla, se le juzga. Por alguna razón, la vergüenza siempre cae en la víctima, y eso es lo que estamos tratando de cambiar, y es lo que se debe de cambiar, donde las mujeres pueden abiertamente platicar de los casos sin que sean juzgadas.
0: Pero hay algo que no quiero avanzar antes de que me lo respondas. Me dijiste, reportan. ¿Qué es lo que tú me querías decir? ¿Pero en Utah qué?
1: En Utah lo que pasa es que hay niveles, y es a lo que te estaba tratando de llegar. Mm. Como no hubo necesariamente toque de áreas, tanto genitales como femeninas, digámoslo así, entonces se queda la investigación en donde ella dijo, yo dije.
2: Un reporte y ya.
0: Claro, quedó.
2: Y no avanzó.
1: No se avanza.
0: ¿Y qué hago eso? ¿Por seguridad qué hago? Vamos a un corte y volvemos para que discutamos ese tema.
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0: Volvemos en Panas en Utah, avanza por la 88.3 FM porque la comunidad unida avanza. Pero para eso tenemos que discutir abiertamente estos temas.
1: Claro.
0: ¿Cuáles son las sugerencias? Estamos hablando de que hiciste un reporte que simplemente se refirió, claro, el reporte, como diría Rosy, el reporte dice que en algún momento la atacó, en algún momento la gritó y hoy la mató.
1: Ahora, es importante.
0: Ese es el problema.
1: Sí, es importante reportar, eso sí. Por más mínimo que sea la situación, un jalón, un grito, o que no te está dando dinero, o que te dice que eres tonta, tonto, por muy mínimo que sea el reporte, ve y hazlo, porque eso sí crea un antecedente.
2: Exacto.
1: Entonces, eso sí es súper importante. No estamos minimizando el reporte. Lo que a veces decimos es que está el reporte y se queda ahí.
0: Pero hay un punto interesante, porque estamos hablando, claro, con las autoridades. Ahora ubícate en la víctima. Como víctima, hacen el reporte, ahora tienen ese enemigo, ahora está, digamos, alerta y además está furioso, porque lo acaba de reportar y es peor. Eso pasó, Rosy, dime si pasó en tu caso con tu cuñado, tu cuñado, ¿no? En
1: ese momento. Pues sí, siempre lo he dicho, o sea, de verdad que estuve cenando, digo, compartí mi mesa con el asesino de mi hermana en algún punto. Mi hermana nunca reportó, desafortunadamente, por lo mismo que comenta Kenya. Muchas veces es, yo lo puedo controlar. ¿Cómo lo ve la víctima? Como, yo lo puedo controlar, no pasa nada, ya se calmó. ¿Sí me explicó? Y no es así. Tú no puedes controlar al monstruo, siempre les digo. Tú no puedes controlar a una persona. Nunca lo reportó, pero si lo hubiese reportado, bueno, no sé qué hubiese pasado, pero sí he conocido casos que han reportado y que terminan en suicidio.
0: Sí, bueno.
1: Justo, Frenny, te iba a comentar que el miércoles en Lehigh un caso de violencia doméstica, el miércoles antes de la vigilia, miércoles pasado, y el hombre estranguló a su esposa de tal forma que creyó que la había matado.
0: Y la puso inconsciente.
1: Y la dejó ahí inconsciente y ahorita está en el hospital tratando de recuperarse, no se sabe si se va a recuperar, pero ya lo había, ya había pasado antes y lo había reportado y la había estrangulado casi al punto de matarla.
0: Y no pasó nada.
1: Y la pregunta de todos es, ¿y por qué no se fue? Pero es lo que está diciendo Kenya. No hay que poner el foco en la víctima, sino en el agresor y en las leyes que aseguren, ¿no?
0: Por eso nosotros hablamos de valientes, ¿no? De que sean valientes al romper el silencio. No todo el mundo tiene esa fuerza para decir, mira, me está atacando. Pero hay una especie también de relación con el victimario y la víctima, ¿no?
1: Claro.
0: Que a veces es como en Venezuela, eso era muy famoso en Venezuela, porque siempre nos culpaban de ese caso, que es cuando te enamoras del secuestrador.
1: Y el síndrome de Estocolmo, ¿no?
0: De Estocolmo. Nosotros tenemos el síndrome de Venezuela.
2: Tú me hiciste la pregunta de cuáles eran las variables que influenciaban en que esto siguiera pasando. Y una de las variables es esa que estás tocando específicamente, donde dices, bueno, somos valientes al hablar, pero de nada sirve a veces. Mira, esta persona habló, yo hablé y la persona como quiera sale libre. El problema también es sistemático y ahí el movimiento debe ser
0: cuando me habla del sistema
2: legislativo.
0: Del sistema legislativo.
2: O sea, te digo, es que son varios sistemas, que es lo que yo te mencioné al
0: principio. Ahora, ustedes tienen, sé que hay unas alertas y vamos a caer lo mismo, ¿no? De que mira, te hay unas alertas, tienes que llamar, pero ya ustedes me están diciendo, me están cambiando el camino, me dicen, Frenny, mira, por más que hablen, por más que digan, no va a pasar nada hasta que sea tarde. Entonces, ¿necesitamos un cambio en la legislación?
1: Sí, necesitamos cambios en la legislación. También necesitamos cambios en la policía para que haya más entrenamiento. Sí tenemos víctimas, sí tenemos consejeras de víctima advocate, en cada uno de los counties, pero a veces son insuficientes. Y sí, siempre hay alguien que te está apoyando ahí, pero es una persona para, por ejemplo, para West Valley, creo que habla en español, solo es una persona. Y abarca un poquito de Taylorsville. Entonces, sí se necesita como que un poquito más. Desafortunadamente, violencia doméstica a veces queda como que muy relegada. Y el 50% de las muertes de mujeres aquí en Utah, el 50% es por violencia doméstica. O sea, sí son cifras fuertes.
2: Que es uno de los puntos que tocamos en la vigilia. Se necesita realmente comenzar a conceptualizar lo que es el feminicidio. O sea, realmente es violencia de género. Y es algo que ni siquiera se está abordando en Utah, sea por lo que sea, ya sea por la institución religiosa, ya sea por incitación sistemática.
0: Bueno, acabas de tocar un punto, acabas de tocar un punto interesante, que es la religión, y tenemos que hablarlo, porque está la religión católica, los famosos evangélicos, la misma comunidad de Jesucristo de los Santos de los Últimos Días. Uh-huh. Ahora, entonces esto fue un primer inicio, esta vigilia que logró, y la felicito porque lograron unirnos a varios que no, muy pocas veces nos vemos juntos, no por razones de
1: no, porque cada quien anda en sus
0: no por razones de enfrentamiento, nada, sino por razones comerciales, ¿no? Usualmente todos estamos tratando de comunicar a nuestra gente, cada uno tiene un público, así como hoy que estamos en Avanza 88.3 FM, que es una señal abierta y que llega a un público distinto al que estuvo en esa vigilia, claro. Porque somos una comunidad que creo que ya llegamos al 17%.
2: Y muy diversa, muy diversa.
1: No, y es que de eso se trataba la vigilia. Primero, pues, muchísimas gracias a todos los que participaron. Se trataba de decir que estamos unidos, porque no están nada más violentando a niñas y a mujeres mexicanas, a venezolanas,
0: porque
1: a colombianas.
0: Porque será el título, ni una latina más.
1: Ni una latina más. Y que las autoridades se dieran cuenta que nos estamos preocupando. Porque no crezca la violencia aquí, no nada más aquí en Utah, en todos lados, ¿verdad? Pero particularmente aquí
0: en Utah. Hay una estrategia, Rosy. ¿Tienen una estrategia ya pensada ustedes para llegar a mover esa fibra? Y creo que esta es parte de ella, pero claro. Hay una estrategia para llegar. ¿Cuál es el siguiente paso para llegar a hacer el cambio en la legislatura? Para promover ese cambio.
2: En la legislatura ahorita estamos hablando con diferentes líderes locales, primero, y que nos comiencen a guiar, ¿no? Líderes locales, porque necesitamos primero las voces y el peso de ellos.
0: Y que uno de ellos promueva la ley.
2: Exacto, exacto. Y número dos, estamos haciendo talleres para prevención de violencia doméstica. Y de hecho, vamos a comenzar a hacer círculos sanadores, que es otro punto que te quería decir, porque obviamente, pues el hombre también.
0: Es como una red de apoyo.
2: Bueno, el hombre también está proyectando su distorsión del amor propio. Obviamente los hombres también traen algo ahí atorado que no se les ha dado una plataforma.
0: Claro, pero no todo el tiempo el hombre es victimario.
1: Agresor.
0: A veces víctima.
2: Exacto.
0: En menor porcentaje, pero lo es.
2: Claro. Entonces, hay que trabajar ambos lados. Así como sanamos a las mujeres, hay que trabajar.
0: Y más el hombre que le da por hombría, por machismo, por sociedad, por estereotipo, es incapaz de decir mi esposa me pega. Exacto, o me daña. Exacto. Yo tengo un caso, pues, trabajo con unos abogados que tienen un número de como un 800. Y la persona, el esposo, tengo un caso que verídico que ella la estaba golpeando a él y él llamó al número porque estaba desesperado porque ella llamó a la policía diciendo lo contrario. Porque también pasa lo otro, ¿no? Entonces él decía, pidiendo apoyo, ¿qué hago? ¿Me entrego? ¿Me entrego o no me entrego? Pero usted le está pegando, no, yo no le estoy pegando, pero ya va. Sí, eso también pasa. Quiero aprovechar para que nos escuchan, línea contra la violencia doméstica 24/7, el 800-897-5465 o en su defecto 800-897-LINK, L-I-N-K, que es 5665. Es gratuita, es confidencial y atiende llamadas o textos.
2: Así es.
0: Das 24 horas. Otra de las opciones es INCA Crisis Line, que es 801-537-8600. Y la línea nacional, que está fuera de Utah, pero está conectada, es 800-799-7233. Ok, siguiente paso. ¿Cuál de los legisladores los ha ayudado, los ha escuchado?
2: Ahorita apenas estamos conectando, así es, pero también está abierto a pláticas y a posibilidades de entrenamientos diferentes también para su gente, y no solamente los policías, sino las personas que trabajan para la ciudad, ¿no? Porque acuérdate que la violencia doméstica no solamente es de que los policías vayan y ayuden, sino también las personas que están trabajando dentro de la ciudad. Puede ser que una de ellas esté sufriendo violencia doméstica y no nos estamos dando cuenta. Claro, tienen algún nivel de violencia doméstica en casa. Y creo que en los hombres es 3 de cada 10 o algo así, ¿no? Nacional.
3: 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Más oyentes en Salt Lake, en West Valley, Ogden, Orem y Provo. 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Y honestamente, es gracias a ti. Es por el boca a boca. Alguien contándole a alguien más. Así de simple. Si eres nuevo aquí, bienvenido. Y si ya nos sigues, gracias por construir esto con nosotros. Gracias por avanzar con nosotros. Quédate. 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

0: piso. La violencia doméstica representa alrededor de 1 de cada 3 homicidios. Fíjate, de hecho, la principal causa de homicidio en el estado, superando incluso crímenes entre desconocidos.
1: Así, exacto.
2: Sí, aquí en Utah, 20 a 30 muertes por año. En Estados Unidos, de 1.500 a 2.000 muertes por violencia doméstica.
0: Es decir, que el mayor peligro no está en la calle, sino en la casa.
1: Exacto. Sí. Y eso, ¿sabes quién nos empujó a darnos cuenta que la ONU lo llamó la epidemia silenciosa? Fue la pandemia. Porque entonces...
0: Oh, ahí, cierto. La pandemia eso lo explotó, porque no salían de casa y eran... Claro. Eran presas fáciles.
2: Y es algo que es un fenómeno que está pasando ahorita porque... con toda la cuestión de migración en el ámbito latino, tú sabes que la gente tiene miedo de salir, está encerrada en su casa. Hay gente que de plano sale ahora a trabajar, regresa. Ahorita está toda esa cuestión
0: con el temor migratorio,
2: deportaciones, etcétera. Entonces eso ha aumentado
0: también. Mira este número, dice: en Utah se reportan más de 11.000 casos al año atendidos por la policía y el 63% tenían riesgo de volverse letales. Es que en cierta forma ellos lo han apaciguado en algún momento.
2: Y también lo que dice Kenja, que es un poco tricky, un poquito así como confuso eso, porque muchas veces como las clasificaciones, exacto, no siempre es violencia doméstica. Por ejemplo, en el caso de mi hermana, a veces debería de ser violencia doméstica, es asesinato, pero no es por violencia doméstica porque supuestamente ellos no vivían juntos, pero sí es como un compañero. Porque sí habían convivido.
0: ¿Y cómo lo calificaron? ¿Y cómo lo calificaron?
2: Se quedaba en la casa. Ahorita todavía no tenemos
0: la clasificación definitiva.
2: Ajá, ¿por qué? Porque a lo que decía, a 5 años de asesinato todavía no, ni siquiera le pueden dar sentencia porque él está jugando mucho con el sistema. Pide tiempo, quiere cambiar de abogado.
0: El abogado trabaja con el sistema.
2: Exacto. Entonces,
0: y pareciera que entonces la legislación está débil en ese aspecto.
1: Claro. Exacto.
2: Entonces, hasta que no se cierre el caso, porque muchos casos que son violencia doméstica y tú sabes que son violencia doméstica, no están clasificados así porque están en investigación todavía. Yo sé que son cosas muy de leyes, que tenemos que respetar, etcétera.
0: Sí, eso lo he visto yo mucho en Utah, con toda responsabilidad lo digo, como medio de comunicación. Y se hace un esfuerzo para manejar los números. Fíjate que me hablabas de que este año van 33 homicidios.
2: En este año son 6 homicidios de mujeres. Tres de latinas, que son venezolanas.
0: ¿Cuántas
2: en este año?
0: 6. Okay, porque aquí tengo las cifras oficiales, son 43 en 2024.
2: En 2024.
0: Ajá, casos recientes, homicidios por violencia doméstica. Y en 2025, 40. Uh-huh. ¿Y este año qué número manejan ustedes?
2: Ahorita ya van 6, pero 3 están clasificados como violencia doméstica con latinas. Uno también es, pero era anglosajona. Y las otras 2 no los clasificaron así porque fue alguien que no las conocía las asesinó en un hiking.
0: ¿Qué creen ustedes que está haciendo mal nuestra sociedad en el estado? Así que, claro, esto es multifactorial por lo que hemos entrevistado nosotros, expertos en la materia, pero ustedes como mujeres.
1: Mira, son diferentes variables, pero mientras estaba yo escribiendo y tú sabes que te pones a investigar, había un reporte académico acerca de cómo la emasculación de los hombres cuando... crisis como las que están pasando ahorita, que deportación, que ya no pueden ir a trabajar, que de repente pierden su identidad y es proyectado ese enojo en contra de la mujer. Esto pasa porque los hombres no se les educa, no se les ayuda, no se les da una plataforma segura de cómo regular sus emociones, porque desde chiquitos se les dice no llores. No llores. Ahora, lo estoy oversimplifying, o sea, lo estoy súper simplificando, pero el punto es de que entonces se les tiene que educar desde pequeños la regulación emocional. ¿Cómo puedes regularte después de un rechazo? ¿Cómo puedes regularte después de que una persona, a lo mejor, tú le dices discúlpame y esa persona, no te disculpo? O sea, ¿cómo puedes regular tú tu enojo, tu frustración, tu miedo, tu juicio, tu culpabilidad? Eso es lo que se tiene que comenzar a fomentar en el área masculina, porque no se le está dando esa plataforma a los hombres. Al menos yo no la he visto.
0: ¿Y en el área femenina?
1: En el área femenina lo que debemos de enseñarles es realmente decir no, y el amor propio también, ¿no? El amor propio de que tu valor no es, o sea, no es...
2: No depende,
1: gracias.
2: De un tercero.
1: Exacto.
0: Ahora, ustedes están haciendo talleres. ¿Cómo están enfocando sus talleres?
1: Pues abordamos el tema de diferentes maneras, ¿no? Tenemos expertos como Sergio de Chazal. Yo tengo mis talleres que yo lo abordo de la manera de cómo aprendemos nuestro amor propio. Pero también tenemos expertas como Mather de Terapeando, que ella lo aborda cuidándote el cuerpo.
0: Pero todo lo que me has hablado,
2: de a la nivel sanación.
0: Me estás hablando a nivel holístico, sí, el post.
2: Sí.
1: No, es el pre.
0: ¿El pre o el porque me estás hablando cómo sanar?
2: Bueno, son las dos. Es que son porque las, no se excluyen la una de la otra. O sea, no hay alguien que esté súper bien y que entre a violencia doméstica hoy. Ay, chin, ya soy en violencia doméstica.
0: No, es algo paulatino. Y de repente está y no lo sabe.
2: Pero queremos hacer las dos cosas. Es prevención.
1: Exacto.
2: Y que se den cuenta, por ejemplo, Claudia Avalon, ella habla mucho de cómo darte cuenta. No solo de las banderas rojas, que ya está muy manoseado el término, sino decir, okay, ¿qué te está pasando y cómo puedes salir de ahí? Porque muchas veces nos damos cuenta de las banderas rojas y no nos vamos como mujeres, ¿verdad? Y nos seguimos involucrando con un narcisista. Entonces, ¿cómo ya pasar de identificar esas banderas rojas y salir de esa parte?
1: Sí,
2: pero siempre el enfoque es sanación.
1: Sí, el enfoque es sanación y eso también es prevención. Y acuérdate que con Sergio de Chazal es siempre prevención, ¿no? Pero una de las maneras de abordar este tema específicamente, porque se han hecho estudios neurobiológicos, que la persona que está dentro de una relación tóxica trabaja como un adicto, como una adicción. Entonces estamos trabajando para juntos.
0: Pero primero, como toda adicción, aceptar que estás dentro del problema.
1: Pero ¿cómo lo podemos aceptar si no nos amamos? No lo queremos aceptar porque nos da pena. Nos da pena que alguien nos diga, ay, tú, Rosy. No,
0: tan pila que eres tú.
2: ¿Cómo que te pegan?
0: Así dicen los venezolanos. Sí. No sé cómo dicen mexicanos, pero usualmente, sí. Ay, tan
1: a mí me dijeron, ¿cómo
0: tan
1: es
0: inteligente,
1: posible?
0: Tan pila, tan.
1: Exacto. ¿Cómo es posible que tú estés con esta persona tan inteligente, tan bonita, tan esto? Y eso más hacía que me quedara porque hacía que yo me sintiera que, ah, bueno, entonces mi valor.
0: No, entonces, pero ahí entra un asunto que es la depresión, ¿no? Que no es solo tristeza, ¿no? Es un sentimiento. De encierro, baja autoestima, miedo constante, sensación de que no hay salida. Eso es parte de una depresión.
1: Bueno, no, yo no estaba deprimida, yo estaba codependiente completamente.
0: O sea, codependiente tu caso, pero hay casos de depresión que la autoestima es baja.
2: Porque también el agresor te hace sentir así. O sea, el agresor te hace sentir como no vales, nadie te va a querer, de aquí no tienes otra salida, esta es tu vida y así la vas a vivir. Porque a lo mejor lo vimos con las mamás, con las abuelas, con las vecinas, etcétera. Ya pusieron muchos comentarios, pero uno en particular dice que hay un momento muy crítico para la violencia doméstica, para que se perpetúe un asesinato, que es cuando la víctima se va o ya se quiere ir. Por ejemplo, dice, ¿sabes qué? Yo ya terminé. Por ejemplo, en el caso de mi hermana, ella dijo, yo ya terminé con él. Y ya terminó definitivamente y no lo contacto para nada. Y entonces... él como que él supo que ahí ya no iba a regresar.
0: Sí, no hay vuelta atrás. Fíjate lo que pasó con Linda. Estamos Exacto. hablando, en el o caso sea, de Linda, sí, sí. vamos a hablar Linda. Unos supuestos, porque todavía está en investigación. Linda Serpa, venezolana, falleció hace un par de semanas, mientras grabamos este programa. Su esposo la mató en su casa, donde no vivían. Donde él no vivía ahí, vivía él con su hijo. El hijo lo lleva, lo que se sabe hasta ahora, que lo lleva hasta a su mamá, a su abuelos, suegra, ¿no? la abuela, que es la ex suegra. Y después va y la agrede físicamente y bueno, pasó lo que pasó. No lo que tenía que pasar, lo que tenía que pasar porque el hombre andaba desquiciado. El hecho es que días después se hace público que ella le solicitó el divorcio un día antes. Decir que era algo de celos.
2: Exacto. O sea, ya ella había tenido una situación de... había estado viviendo muchísima violencia con él. Se decide y dice, ¿sabes qué? Ya, aquí está el divorcio. Y entonces ahí es un punto en donde el agresor dice, ya perdí el control.
0: Es el punto de quiebra. Es decir, que las mujeres tienen que tomar la decisión de que voy a hacer esto y tomar estas previsiones, porque yo tengo otros casos, pero voy a un corte y les cuento los casos que tengo por Avanza 88.3 FM con Panas en Utah, Avanza.
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0: vamos en este especial de Panas en Utah Avanza por la 88.3 FM. Les cuento, nosotros tenemos un caso y me ha llegado muchísimo, como uno como medios en redes se maneja mucho de mujeres que incluso en una oportunidad alguien empezó a transmitir en vivo por Facebook aquí en Utah y ella estaba preocupada porque su agresor, que era su esposo o su pareja, se estaba agrediendo físicamente, incluso haciéndose cortes en el cuerpo, ya enfermo por ella, ¿no? Y ella se albergó en la casa de la mamá de él. Entonces le decía que no, que eso es muy usual, que se van a la casa. Y tengo un caso de Colorado que la muchacha hizo eso, se fue a la casa de la mamá de su esposo, sabiendo que este la estaba buscando. Él llegó a la casa y bueno, la mató, la picó y después, muerta y dentro de la misma casa donde la estaban cuidando, teóricamente. Porque pareciera, le hablo de estos dos casos, porque pareciera que las personas, como estamos solos en un país de migrantes, y tal vez la mamá del agresor, de su pareja, es donde ellos te pueden refugiar. Entonces necesitan ir a algún lugar, porque muchas veces se quedan es porque no tienen otras opciones. O es la calle, o es el shelter, o ¿qué hacen?
1: Sí, por eso se necesitan más recursos, también muchísimos recursos de prevención, precisamente para que no se te llenen los shelter de mujeres huyendo con niños, porque también hay muchísimos recursos que faltan para los niños que son huérfanos de, por ejemplo, aquí en Estados Unidos, que no existe ni siquiera el término de feminicidio en términos legales.
0: Ah, no existe en términos legales. Oh, qué dato.
1: Ajá, exacto. Entonces, por eso muchas veces muchas de las muertes no se contemplan porque no es una relación de violencia doméstica. Pero en el caso que dices, se necesita muchos recursos porque a veces no tienen a dónde ir, dependen económicamente del agresor, y si van a un shelter, ahí obviamente les van a poner, no nada más reglas, pero sino tiempo definido para estar.
0: Y claro, porque es como un trampolín, exacto, solamente.
1: Solamente, ¿no? Y entonces a veces están llenos los shelters, y entonces como no tienen, regresan a la casa con el agresor, las mujeres.
2: O
1: y
2: como
1: los
2: dices,
1: niños.
2: O con la suegra en este caso, que a veces no es la mejor solución tampoco.
1: No es la mejor solución. Y así existen muchos casos, al menos estos los últimos años, de los casos que yo he conocido también, porque también he conocido muchos casos, en los que las mujeres tratan, quieren, lo intentan. Pero existe este estigma social en donde...
0: Exacto.
1: ¿Cómo te vas a ir? Es tu esposo, lo exacto, tienes que aguantar. Y nos han dado una carga muy fuerte de que somos las salvadoras de...
2: O nuestra responsabilidad de cambiarlo.
0: No. Fíjate que estoy retomando el punto del femicidio, porque quiero dejarlo sustentado. Dice que no, efectivamente no existe la figura legal en la legislación de Utah, porque eso permitiría cuantificar todas las mujeres por la misma razón, exacto, que están muriendo. Dice, se maneja como homicidio agravado, como homicidio o violencia doméstica. Es decir, que aunque una mujer sea asesinada por su pareja o expareja, la ley no lo tipifica como femicidio, sino como homicidio con factores agravantes.
1: Exacto.
0: Wow, eso es a nivel estadístico.
1: Es no, fuerte, porque
0: aparentemente sí, claro. Sí, según la información que estoy teniendo en este momento, dice que sí se reconoce a nivel estadístico, pero legalmente, socialmente no.
2: Así es.
1: Ni siquiera hay estadísticas. Las estadísticas de feminicidio aquí son por organizaciones no gubernamentales. Entonces, tan solo las 6 mujeres que han fallecido en este 2016.
0: Han sido femicidio, están en homicidio. Fíjate que dice, en países, exacto, latinoamericanos, nuestros países, se tipifica el femicidio, que es un enfoque directo al género, pero aquí en Estados Unidos, específicamente en Utah, es para todos, como
1: exacto,
0: violencia doméstica.
1: Entonces, en Estados Unidos hay de 1.500 a 2.000 asesinatos por violencia doméstica, y en Latinoamérica estás teniendo de 5.000 a 6.000 a 7.000.
0: Claro, entonces se invisibiliza.
1: Oh, es que Latinoamérica es más violento, y en Estados Unidos, no, aquí también hay mucho violencia de género.
0: Y ahora, vámonos ahora a los siguientes pasos. tenemos los talleres, se está haciendo el trabajo, la vigilia fue un gran logro, la felicito además.
1: Gracias. Y gracias a todos los que participaron porque estuvieron ahí, yo sé que estuvieron de corazón. Y así creo es. Que es un punto que nos toca a todos.
0: Sí,
1: no hay
0: sí.
1: nada más democrático
0: todo, que... Cada vela había un sentimiento. Fíjate que siempre hablábamos de dos casos, tres casos. Vi otro caso allí. Vi el de, por supuesto, de Gaby Ramos. Uh-huh. Pues claro, es nombre de tu fundación. Pero vi varios casos.
2: Claro, que trajeron sus fotos.
0: Que trajeron sus fotos y no eran los casos claro. que estaban mediáticamente expuestos, ¿no?
1: Exacto. Claro.
0: Entonces, ¿qué legislador está en la mira? Para que le pasemos este programa que estará en Avance 88.3 FM.
2: Pues mira, yo pondría en la mira a Luz Escamilla. Hace poco vi un podcast que ella hizo, que ella está también trabajando en algo parecido de basado en amor en dentro de su, ¿cómo se dice? Su party o su junta directiva, digámoslo así, de los demócratas. Entonces yo le pasaría este específico programa a Luz Escamilla. Yo espero que nos apoye.
0: Tenemos también por ahí a Carlos Moreno. Es en la, en el área republicana. Fíjate que él me preguntó, él me llamó. Claro, él vio el video del ritual. Sí, debería ser bipartidista. Claro. Eso es un punto que debería llevarlo a bipartidismo. Ahora, da el mensaje, Kenya.
2: Bueno, con mucho gusto y con el corazón en la mano, les hago la invitación, la cordial invitación de que nos ayuden, por favor, a llevar esto a las legislaciones, a cambiar, a proteger tanto a la mujer como al hombre que esté dentro de una relación tóxica, a cambiar la legislación y a dejar de proteger a los predadores, por favor. Basta, no más.
1: Sí, exactamente, ni una latina más. Yo tenía en la mira, bueno, no en la mira, ¿verdad? Pero pensando en Ángela Romero, que también ha trabajado un poco con Angela eso. También a Stephanie Pitcher. Ella, yo había hablado del caso de mi hermana y ella me apoyó mucho y trabajan en violencia doméstica. Kate Grover, algunos son demócratas, otros son mayormente republicanos, ¿verdad?
0: Rosy, tú estás activamente en el Consulado de México.
1: Sí, sí, también estamos ahí trabajando fuerte y también el Consulado de México está preocupado.
0: ¿Qué dice el cónsul?
1: Están en programas también para ayudar, ¿verdad? Porque no nada más es la cuestión emocional, social, terapéutica, etcétera, pero también la cuestión legal en que una mujer o una familia que está pues en violencia doméstica puede tener una protección, que es una visa U. Entonces, para las migrantes, ¿verdad? Las migrantes que no estén con documentos. Pero sí se da ese apoyo en el consulado. Y pero sí deberían de
2: todo usar eso. Cuesta. Entonces, el apoyo económico. Es un apoyo importante. Económico y por eso es importante que se conecten con la Fundación de Gaby Ramos, porque eso es lo que exactamente es lo que quiere ayudar.
0: Pregunto, ¿a quién le recomiendo a quien las escuchan y la golpean y le dice, tengo que salir de aquí corriendo? ¿Qué hacen? ¿Cuál es su recomendación? ¿A dónde llaman? ¿A Gaby Ramos? ¿Al 988? ¿Al 911? ¿A la policía? ¿Cuál es la mejor orientación que le pueden dar a usted a esas personas, a esa mujer?
1: De entrada al 988, que es la línea de crisis, porque muchas veces están totalmente en riesgo de muerte. Entonces el 988 es primordial.
0: ¿Y hay recursos como para sacarme de la casa y decirme, recíbeme hoy que quiero salir de aquí?
1: En ese momento sí. Pueden hablar a Fundación Gaby Ramos, pero en los momentos de crisis, estás en ese momento de crisis, el 988 te orienta y te da los shelters a donde puedes ir en ese momento. Llega la policía y también te da el acompañamiento. En un mundo ideal, ¿verdad? Muchas veces, desafortunadamente, por eso te digo, necesitamos más recursos, más capacitación también para los oficiales y para la gente que está atendiendo estas llamadas. Que ellos puedan orientar y decir, ¿sabes qué? Si hay un shelter, tiene capacidad, es una mujer con 3 hijos o 4 hijos, te puedes ir ahí, en el momento de la crisis, que es donde más se necesita.
0: Exacto. Y después me voy para que Gaby Ramos, Fundación Gaby Ramos, al
1: entonces,
0: número.
1: Entonces buscamos, sí, es 385-242-0930. Y nosotros también los canalizamos con, bueno, tanto les podemos hacer acompañamientos a la corte, traducciones, les ayudamos con sus, para aplicar a visa U.
0: Y haces el enlace con el consulado.
1: Y hacemos el enlace, claro, con el consulado, para que ellos puedan, también el consulado tiene sus programas para que puedan ayudar y que puedan cubrir los costos, ¿verdad? Siempre y cuando aplique, obviamente ahí hay siempre ciertos requisitos, un proceso, etcétera. Y pues es consulado, es para mexicanas, pues.
0: Ah, México, claro.
1: Es el consulado México.
0: Aunque yo hablé del cónsul, yo lo tuve una oportunidad en mi podcast y nos dijo que, bueno, que estaba abierto a cualquier nacionalidad si fuese
1: toda
0: necesario.
1: Toda la información, sí, toda la información adelante. Los recursos, pues sí, obviamente viene del gobierno de México, entonces ellos lo pasan.
0: Por supuesto, para. Tiene que ser asignado a esa parte.
1: Pero sí, es importante también hacer el llamado a todos los consulados que hay aquí, porque hay muchos consulados de diferentes nacionalidades, y también pues que apoyen a sus connacionales lo más que puedan, ¿verdad?
0: Rosy Bene desde la Fundación Gaby Ramos y gracias, Kenya René de la Asociación de los Amantes.
1: Las así dos es. De Radio Fusión.
2: Así es, ahorita representando.
0: Radio Fusión es una radio online transmitida por Facebook. De verdad que me parece genial que estén el día de hoy. Las felicito. Gracias, cuente con el apoyo de Panas en Utah y, por supuesto, de Panas en Utah Avanza 88.3 FM. Un mensaje final, Kenya.
2: Un mensaje final de que, por favor, si busques ayuda, ahí entre todos veremos cómo te conectamos con los diferentes recursos. Utah realmente tiene diferentes recursos. El 211 también tú lo puedes llamar. Es una manera de que tú puedes comenzar a conectar con diferentes recursos si te quieres salir en ese momento. Y ellos también están las 24 horas, los 7 días de la semana, y también hablan español. De hecho, tienen más de 168 idiomas.
0: Wow.
2: Entonces, el 211 también es claro. Una de las...
0: Y el 988.
1: Y el 988... Y decirles que no están solas, que hay siempre les digo eso, hay su familia, las ama, las quiere apoyar. Salgan de ahí, a lo mejor es una responsabilidad bien fuerte, pero sí se puede, sí pueden salir.
0: Muchísimas gracias a ambas por estar aquí en Avanza, en Utah, Avanza 88.3 FM, y nos vemos en una próxima oportunidad, porque estoy seguro de que esto va a caminar. Y vamos a tener muy pronto una nueva un nuevo encuentro con ustedes del avance de incluir el femicidio dentro de la tipología de la legislatura de Utah. Muchísimas gracias, muchachas. Nos vemos en la próxima. Está.

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1: ¿Qué tal? Les saluda Citlali Sáenz. Bienvenidos a este despacho informativo. Las recientes muertes de inmigrantes en centros de detención de California, así como los reportes oficiales sobre problemas en la atención médica, el acceso a agua potable y uso de la fuerza, ponen bajo la lupa las condiciones en estos centros. En respuesta, legisladores estatales y organizaciones civiles impulsan una iniciativa de ley que busca cobrar un impuesto a las empresas privadas que operan centros de detención de inmigrantes para destinar estos recursos a servicios de inmigración. Juan José Gutiérrez, abogado, director ejecutivo de Vamos Unidos USA y coordinador nacional de la coalición Full Rights for Immigrants, explica de qué se trata la propuesta.
2: Esta es una propuesta de ley que se llama la AB 1633, diseñada para cobrarle un impuesto a las empresas que operen centros de detención migratorio en el estado de California.
1: Gutiérrez recuerda que originalmente la propuesta contemplaba que las empresas pagaran el 50% de sus ingresos, pero finalmente se planteó un impuesto de 25%.
2: O sea, ya no se va a proponer cobrar 50% de los ingresos brutos que ingresen cada uno de los centros de detención en el estado de California, sino que tan solo se les va a cobrar la mitad de ese 50%.
1: Explicó para qué se utilizarían los recursos recaudados.
2: El propósito es de que el dinero que se ingrese iría a un fondo que se le denomina el Fondo del Debido Proceso para Todos, ¿verdad? Due Process for All Fund, y ese fondo podría financiar representación legal para inmigrantes y otros servicios aún por definirse destinados a servir a las comunidades inmigrantes.
1: Para dimensionar el negocio de la detención de inmigrantes, el abogado Juan José Gutiérrez habla de los ingresos que algunas empresas han obtenido por este concepto.
2: Estas organizaciones el año pasado cobraron al gobierno federal por tener detenidos a miles y miles de trabajadores inmigrantes indocumentados, 560 millones, ¿verdad? Entonces, la cifra, si se les cobrara ya 25% de sus ingresos brutos, si un cálculo, estamos hablando de más de 150 millones de dólares.
1: Juan José Gutiérrez, abogado, director ejecutivo de Vamos Unidos US, señala que el costo de la defensa legal de los inmigrantes ha aumentado como consecuencia de las políticas antiinmigrantes impulsadas durante la administración del presidente Trump.
2: Que ahorita está carísima, los abogados están cobrando cifras verdaderamente exorbitantes, aprovechando esta crisis migratoria que se vive en todo el país, en esta campaña terrible, perversa, diría yo, de parte de las autoridades migratorias en el gobierno del presidente Donald Trump. Aquí, por ejemplo, en Los Ángeles, el costo promedio de ir a pedir una fianza para que un detenido sea puesto en libertad de uno de estos terribles centros de detención, en promedio está costando $14,000.
1: El abogado considera que también debería existir un programa permanente de naturalización para los inmigrantes que cumplen con los requisitos y así puedan ejercer su voto.
2: Porque se financiara un programa masivo para que los trabajadores inmigrantes que ya están legalizados y que tan solo en California es una cifra impresionante de casi 2 millones de personas y que en el país deben de ser, yo le calcularía, no menos de 6-7 millones que se pudieran naturalizar. Esto debería de ser una campaña permanente para garantizar la participación cívica más amplia y que se ampliara la base de votantes de todas las razas y etnias para que reforzaran al voto progresista.
1: Nos dice cuáles serían los siguientes pasos de esta propuesta.
2: En los comités del Senado donde se ha votado, pues el voto en el Comité de Ingresos e Impuestos fue 4-0. Ahí no hay nadie que votó en contra. Y en el Comité de Apropiaciones 5-2, yo me imagino que los dos que votaron en contra deben de ser republicanos. Entonces, ahora lo que falta es el Senado en pleno. Hay que ver con mucho cuidado quiénes votan en contra, pues negarles nuestro voto por racistas y gente prejuiciosa en encontrar en nuestra comunidad.
1: Y es así como llegamos al final de este servicio informativo. Soy Citlali Sáenz. Cuídense mucho. Hasta pronto.
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De las grandes, de una de las grandes, soy fan de Yuri. Ahora sí lo hago público. Soy fan de Yuri y de Gloria y de, bueno, de muchos más, pero me encanta la güereja, me gusta mucho cómo canta. Es la canción de las grandes, ¿no? ¿Quién no conoce y quién no reconoce el talento, la voz de Yuri? Que a pesar de, pues ya, de andar de nuestra edad, o sea, ya la edad madura, la edad joven, así, como nosotros, ¿no? Aquí está, con sus buenas canciones, con su buena música, la Yuri, con esto titulado Dame un beso, una de las clásicas. Estamos con usted y espero alegrarles un poquito las próximas 2 horas con buena música, solo aquí, por supuesto, en Radio Bilingüe, la voz que rompió el silencio. Ahora viene Luis Ángel a compartirnos esta melodía titulada Lluvia. Pasa la voz. Estamos con más de lo mejor, que suena así.

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2: El río Colorado atraviesa uno de los momentos más difíciles, la sequía, los niveles históricos bajos de los embalses y, sobre todo, la falta de acuerdo entre los 7 estados que dependen de sus aguas. Para Carlos A. de la Parra, experto en estrategias de agua y medio ambiente, la crisis del Colorado requiere mirar más allá de las negociaciones entre los estados sobre la distribución y consumo del agua.
3: La escasez de agua es real, pero no es el problema, es el síntoma del problema. El problema está en cómo hemos estado manejando la cuenca durante décadas.
2: Carlos A. de la Parra agrega que el futuro del río Colorado dependerá de cambiar la relación con la tierra, recuperar los suelos, proteger las aguas subterráneas y que el sector agrícola trabaje con la naturaleza y no en contra de ella.
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En el aire, vía satélite, el programa que no respeta nada, ni el tiempo, ni la distancia, mucho menos las fronteras. Ladies and gentlemen, señoras y señores, con ustedes, el programa que los hará reír, cantar, bailar, gozar. ¿Y por qué no? De vez en cuando una lágrima derramar por ese amor que una vez fue y hoy ya no es más. Viejitas pero bonitas en español. Por más de 34 años estamos en acción. Y eso gracias a ustedes que nos hacen el favor de pasar la voz semana tras semana, mes tras mes, año tras año, década tras década. ¿Cuánto más? Usted decide. Mientras me aguanten, yo sigo aquí. ¿Sale? Bueno, pase la voz, porque esto inicia ahora, la hora del recuerdo. En acción. Pase.

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Están tocando nuestra canción. Y siempre será nuestra canción. Y cada vez que la escuches, espero que tú también sientas ese maravilloso recuerdo. Que yo así lo haré.

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¿Qué canción, no? Corazón de Roca, el grupo de Los Fresno, para todos los amantes de la buena música, de las canciones que llegaron para quedarse y dejar huella. A veces olvidamos que el tiempo no se detiene, que la vida se nos puede ir en cualquier momento y que los seres que amamos y apreciamos tampoco durarán para siempre. Por eso les quiero recordar hoy, mencionar hoy, que aprovechemos el ahora, el presente, para estar en la vida de los que amamos, de los que queremos, de los que valoramos. El tiempo pasa, no se detiene, no perdona, sigue su curso. Por eso no hay que desperdiciar cada minuto, cada segundo que la vida nos regala. Hay que vivir la vida al máximo, disfrutar al máximo a los nuestros, porque créamelo, hay cosas inolvidables y hay cosas que uno no se debe de perder por nada. ¿Sí o no? Hay cosas inolvidables. Los Solitarios, aquí en La Hora del Recuerdo. Pase la voz.

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0: He llorado. Sí, he llorado ante el solo pensamiento de la separación. Y ahora que ha llegado el momento, es tan grande el sufrimiento que mis sentimientos ofuscados, sorprendidos por la irremediable pérdida, no alcanzan a ordenar el llanto. Y este me inunda las entrañas.
1: ¿Cuándo?

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0: Adiós, cariño. Piensa en mí aunque solo sea para despreciarme por no haber tenido el valor de interrumpir tu sueño. Pero una palabra, una súplica, una mirada tuya hubieran bastado para detenerme. Perdona también mi egoísmo por repetir esta frase ahora irónica y poco apropiada. Pero me es imposible contenerla. Te quiero con toda la fuerza que tu amor le ha dado a mi alma.
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2: ¿Qué tal? Les saluda Citlali Sáenz. Bienvenidos a este despacho informativo. Las recientes muertes de inmigrantes en centros de detención de California, así como los reportes oficiales sobre problemas en la atención médica, el acceso a agua potable y uso de la fuerza, ponen bajo la lupa las condiciones en estos centros. En respuesta, legisladores estatales y organizaciones civiles impulsan una iniciativa de ley que busca cobrar un impuesto a las empresas privadas que operan centros de detención de inmigrantes para destinar estos recursos a servicios de inmigración. Juan José Gutiérrez, abogado, director ejecutivo de Vamos Unidos USA y coordinador nacional de la coalición Full Rights for Immigrants, explica de qué se trata la propuesta.
3: Esta es una propuesta de ley que se llama la AB 1633, diseñada para cobrarle un impuesto a las empresas que operen centros de detención migratorio en el estado de California.
2: Gutiérrez recuerda que originalmente la propuesta contemplaba que las empresas pagaran el 50% de sus ingresos, pero finalmente se planteó un impuesto de 25%.
3: O sea, ya no se va a proponer cobrar 50% de los ingresos brutos que ingresen cada uno de los centros de detención en el estado de California, sino que tan solo se les va a cobrar la mitad de ese 50%.
2: Explicó para qué se utilizarían los recursos recaudados.
3: El propósito es de que el dinero que se ingrese iría a un fondo que se le denomina el Fondo del Debido Proceso para Todos, ¿verdad? Due Process for All Fund. Y ese fondo podría financiar representación legal para inmigrantes y otros servicios, aún por definirse, destinados a servir a las comunidades inmigrantes.
2: Para dimensionar el negocio de la detención de inmigrantes, el abogado Juan José Gutiérrez habla de los ingresos que algunas empresas han obtenido por este concepto.
3: Estas organizaciones el año pasado cobraron al gobierno federal por tener detenidos a miles y miles de trabajadores inmigrantes indocumentados, 560 millones, ¿verdad? Entonces, la cifra, si se les cobrara ya 25% de sus ingresos brutos, si un cálculo, estamos hablando de más de 150 millones de dólares.
2: Juan José Gutiérrez, abogado, director ejecutivo de Vamos Unidos US, señala que el costo de la defensa legal de los inmigrantes ha aumentado como consecuencia de las políticas antiinmigrantes impulsadas durante la administración del presidente Trump.
3: Que ahorita está carísima, los abogados están cobrando cifras verdaderamente exorbitantes, aprovechando esta crisis migratoria que se vive en todo el país, en esta campaña terrible, perversa, diría yo, de parte de las autoridades migratorias en el gobierno del presidente Donald Trump. Aquí, por ejemplo, en Los Ángeles, el costo promedio de ir a pedir una fianza para que un detenido sea puesto en libertad de uno de estos terribles centros de detención, en promedio está costando $14,000.
2: El abogado considera que también debería existir un programa permanente de naturalización para los inmigrantes que cumplen con los requisitos y así puedan ejercer su voto.
3: Porque se financiara un programa masivo para que los trabajadores inmigrantes que ya están legalizados y que tan solo en California es una cifra impresionante de casi 2 millones de personas y que en el país deben de ser, yo le calcularía, no menos de 6-7 millones que se pudieran naturalizar. Esto debería de ser una campaña permanente para garantizar la participación cívica más amplia y que se ampliara la base de votantes de todas las razas y etnias para que reforzaran al voto progresista.
2: Nos dice cuáles serían los siguientes pasos de esta propuesta.
3: En los comités del Senado donde se ha votado, pues el voto en el Comité de Ingresos e Impuestos fue 4-0. Ahí no hay nadie que votó en contra. Y en el Comité de Apropiaciones 5-2, yo me imagino que los dos que votaron en contra deben de ser republicanos. Entonces, ahora lo que falta es el Senado en pleno. Hay que ver con mucho cuidado quiénes votan en contra, pues negarles nuestro voto por racistas y gente prejuiciosa en contra de nuestra comunidad.
2: Y es así como llegamos al final de este servicio informativo. Soy Citlali Sáenz. Cuídense mucho. Hasta pronto.
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Wow, qué forma de iniciar la segunda obra de la obra del recuerdo. Vámonos con esta melodía a Los Felinos, con esta melodía de antaño, de las clásicas de ellos, de las que mucha gente ya no se acuerda porque son de las viejitas, pero para mí son de las buenas, de las que todavía deben de permanecer activas. Me acuerdo de ti. Los Felinos, solo aquí, en la hora de recuerdo. Pase la voz, regresamos.

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1969, cuando nació esa canción, Vino Rojo, los Moonlights, aquí en Radio Bilingüe. Pase la voz.

momentos, recuerdos, vida. En estos últimos años, meses, ver morir a tanta gente a mi alrededor me ha hecho reflexionar sobre ese tema, y al observar mi vida, puedo ver que mi vida es solo un eco lejano, que se ha ido gastando y solo es un cuarto de vida lo que me queda. Bueno, eso espero, pero ¿cómo saberlo? Si el tren de regreso solo te recoge sin avisarte. No le importa si estás dormido, si estás despierto, si estás con alguien o solo, vestido, desnudo, o si estás listos o no. La muerte llega cuando tiene que llegar y te lleva. Y me doy cuenta cuánto tiempo he perdido postergando cosas que quiero hacer para después, esperando el mejor momento. Pero ¿cuál es el mejor momento?, me pregunto ahora. Y descubro que es este. Este es el mejor momento, el ahora, el presente. Porque es el único que existe. Y el único en que puedo ser y actuar es ahorita, ahora. Por lo tanto, decido que a partir de hoy, a partir de ahora, quiero vivir mi presente al máximo y dejar de postergar las cosas para después. Porque tal vez el después no llegue. Para comenzar, quiero agradecer a todos los que me han demostrado su amistad, su cariño sincero y el estar presentes conmigo a través de todo. A través de tanto. Esto no tiene precio. Y lo agradezco con el alma, con el corazón, y prometiendo vivir el ahora, el presente, con los míos, con ustedes, y ahora. Pase la voz.

El tiempo afianza sentires, comprometiendo ilusiones. Y hoy, sentada junto a mí, con fotos de nuestra historia, sacudimos los recuerdos que disipan los temores. Recuerdos amontonados de tantos años vividos. Los primeros de ilusiones, después de lucha, de angustia, pero tan llenos de amor que logramos convertir en profundas emociones. Vivencias que con el tiempo se fueron entretejiendo, corrigiendo los errores, valorando los aciertos que le dan fuerza a lo nuestro, que es pleno en satisfacciones. Y hoy, después de tantos años, cuando los hijos se han ido, cuando veías tan lejano que se acercara ese día, quiero decirte, mi amor, que te amo. Que te amo profundamente y que hoy te siento más mía.

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Qué triste historia la de este gato que lo llevan arrastrando por la alfombra de la iglesia. Como a Doña Nostalgia, que por cuidar el honor ha descuidado al olor y apesta olor a viejo. Señora de Juan Fernández, haga el favor de no tratarme así.

0: ¡Qué melodía! El señor Facundo Cabral, Señora, de Juan Fernández. Amigos, quiero comentarles qué es la vida. La vida tiene diferentes significados para cada uno de nosotros, ¿no? Para mí la vida está hecha de momentos, de muchos momentos hermosos que han quedado grabados en el alma, otros momentos dolorosos que también, al igual, me han marcado. Dicen por ahí que hay cosas en la vida que nos suceden que nos cambian para siempre, y es muy cierto. Para mí, desde hace 22 años y un cachito, mi vida cambió drásticamente. Y desde entonces prometí vivir la vida al máximo, cuidándome, protegiendo y valorando a los míos, pidiéndole al de arriba que me los proteja siempre, a nuestro ángel guardián. Y aprendí a valorar y a saber el valor de un buen amigo, de un buen café, de una buena plática. Mi vida no es perfecta. No conozco a alguien que pueda decir que ha tenido una vida perfecta. Pero sí ha estado llena de muchos momentos. Unos dolorosos, otros de felicidad. Pero lo que he aprendido a valorar es apreciar y saborear cada momento que la vida me regala. Por ejemplo, que el de arriba me haya dado otra oportunidad de seguir aquí, de seguir con ustedes, de darme un susto para que cambie mi forma de cuidarme. Y en verdad cuidar mi físico, cuidar la salud, porque eso no tiene precio. Saborear y gozar a la familia, a los buenos amigos. Dicen por ahí que en las buenas los amigos nos conocen, en las malas nosotros conocemos a los que en verdad son nuestros amigos. Y créamelo, lo he comprobado. Por eso a la vida solo me resta decirle gracias. Gracias a la vida que me ha dado tanto, tal vez mucho más de lo que merezco. Pero todo lo que me ha dado lo agradezco con todo el alma, con todo el corazón. Alberto Cortés, gracias, gracias a la vida.
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1: Hola, bienvenidas y bienvenidos a Línea Abierta en Radio Bilingüe, el primer y único programa de conversación y llamadas en español de la radio pública en Estados Unidos. Yo soy Gerardo Guzmán, gracias por acompañarnos en esta nueva edición de Línea Abierta. Precisamente en este programa tendremos lo siguiente, porque el gigante tecnológico Meta aceptó pagar casi 17 mil millones de dólares al diseñar plataformas que generan adicción en los jóvenes. ¿Qué más incluye este acuerdo y cómo deben tomarlo los padres de familia y los jóvenes? También millones de familias latinas pierden su acceso al programa de asistencia alimentaria, mejor conocido como SNAP. ¿Cuáles son las razones para esta pérdida? Además, los datos del censo revelan profundos cambios demográficos en todo el sur del país. ¿Cómo las personas de color son el motor de esos cambios y qué tanto se refleja en la representación a nivel legislativo? Nuestros teléfonos están a su disposición. Marque, por favor, 1-800-345-4632. Participe, 1-800-345-4632. Pues bien, Meta acordó pagar hasta 17 mil millones de dólares, poniendo fin a un litigio en el que prácticamente todos los estados del país lo acusaban de poner en peligro deliberadamente a los niños a través de sus plataformas. Al conocerse el histórico acuerdo, el fiscal por California, uno de los estados protagonistas en estas demandas, Robonta, lo calificó de la siguiente manera.
2: This is a significant victory for families across the country, for parents, for children, for those who are suffering in silence and
1: esta es una significativa victoria para las familias de todo el país, para los padres y para los hijos, para aquellos que sufren en silencio y para quienes sufren abiertamente. Se trata de un avance importante, un hito, un momento decisivo, porque cuando se trata de proteger la salud mental de nuestros hijos, no hay tiempo que perder. Asimismo, la fiscal Andrea Jo Campbell de Massachusetts, otro de los demandantes, aseguró que la lucha contra estas plataformas no termina con este acuerdo. Escuche.
3: And I want to be clear that today is not the end of this work, it's just the beginning. Meta is not the only technology company whose products raise serious concerns for young people.
1: Quiero dejar claro que el día de hoy no marca el final de esta labor, sino apenas el comienzo. Meta no es la única empresa tecnológica cuyos productos suscitan serias preocupaciones en relación con los jóvenes. Nuestra oficina mantiene acciones en curso. Por ejemplo, hemos demandado a TikTok debido a las acusaciones de que diseñó sus plataformas para generar adicción entre los usuarios jóvenes y explotar sus vulnerabilidades. Los padres no deberían verse obligados a convertirse en expertos simplemente para proteger a sus hijos. Las escuelas no deberían tener que enfrentarse solas a los gigantes tecnológicos y los jóvenes no deberían cargar con la responsabilidad de arreglar productos diseñados para captar su atención y a menudo explotarlos, dijo Joe Campbell. La empresa matriz de Facebook e Instagram ha acordado implementar entonces nuevas medidas de protección digital para los menores, pero para entender en qué consiste este acuerdo y cuáles son sus alcances, nos acompaña Javier Medrano, subdirector de Asuntos Relacionados con el Electorado en la oficina de la Fiscal General de Nueva York, Leticia James. Javier, gracias por estar con nosotros.
4: Gracias, buenas tardes. Gracias por tenerme.
1: Javier, Nueva York es pues uno de los principales estados que presentaron esta demanda y ustedes, junto con los demás, acusaron a Meta de diseñar deliberadamente productos que enganchaban a los menores de edad y anteponían los beneficios a su bienestar. Pero en términos concretos, Javier, además del dinero que debe pagar ahora Meta con este acuerdo, ¿qué más incluye lo que se acordó en las cortes?
4: Sí, por supuesto. Meta pagará al menos 12 mil millones de dólares con la colección de los estados por todo el país. Y Nueva York recibirá alrededor de 819 millones a 1.15 mil millones de dólares. Y esos fondos se usarán a servicios educativos y salud mental para jóvenes. Eso incluirá dinero para las escuelas para implementar aulas libres de teléfonos, capacitación para profesionales de salud mental que atiendan a los estudiantes y programas en las escuelas o en de verano para promocionar educación de salud mental. Y también Meta debe de seguir mejorando las restricciones del contenido que usan ellos. Eso incluye la prohibición de filtros cosméticos para usuarios menores de 18 años, incluyendo aquellos que modifican el tono de piel. Hemos visto evidencia que eso afecta la salud mental, especialmente para las niñas menores de 18 años. También incluye normas de contenido prohibido dirigido a acoso e intimidación a los jóvenes. También medidas para que los padres puedan poner filtros de contenido más estrictos en las cuentas supervisadas a sus hijos. Y esas son unas cuantas restricciones que Meta tiene que seguir en este tratado.
1: Javier, ¿cómo los padres de familia y los jóvenes, que son los principales usuarios de estas plataformas, deben tomar en cuenta este acuerdo?
4: Sí, lo que queremos que los padres y jóvenes es, cuando se implementan estas nuevas restricciones de Meta, es para proteger la salud mental de los jóvenes, que cuando puedan entrar a las redes sociales va a haber un total cambio cuando ellos utilicen el Facebook o Instagram. Y el propósito es que otras redes sociales sigan estas mismas restricciones como TikTok y YouTube. Y esto es para proteger a los jóvenes cuando estén en las redes sociales.
1: Entonces, Javier, Facebook e Instagram acordaron implementar estas nuevas medidas de protección digital que nos acabas de describir. Haciendo un breve resumen, la compañía afirma que establecerá un límite de uso diario de 2 horas para los usuarios menores de 18 años. Implementará un bloqueo nocturno de las aplicaciones entre la medianoche y las 6 de la mañana. Silenciará las notificaciones. Restringirá el uso durante el horario escolar. Tiene este aspecto de eliminar esto de los filtros de belleza que implementaron sobre todo en Instagram. Pero, Javier, ¿eso aborda el diseño subyacente de estas plataformas o simplemente se establecen salvaguardas en torno a un producto que sigue siendo adictivo? Mi pregunta es porque los jóvenes en especial, y tú lo sabes, yo lo sé también, son expertos en encontrarle la vuelta a las prohibiciones o buscar otras alternativas. ¿Qué seguridad tenemos de que realmente estos compromisos de estas plataformas logren algún cambio?
4: Sí, los jóvenes con la tecnología están súper avanzados. Meta, siendo una de las empresas más grandes de redes sociales, nos aseguremos que ellos puedan seguir estas restricciones y proteger a los jóvenes, que no puedan buscar los jóvenes otra manera de poder usar el teléfono, digamos, en medianoche o usarlo durante la escuela, porque ellos tienen el poder y el dinero y la tecnología para prevenir ese tipo de uso.
1: Suponemos que por eso ahora, perdón, Javier, sí, adelante, perdón.
4: Y también los padres pueden asegurarse que poner estas restricciones en el celular para los jóvenes en estas plataformas.
1: Sí, suponemos entonces que por eso también los mismos ejecutivos de Meta están convocando a las demás plataformas a sumarse a este acuerdo. Así lo publicó Javier en un video de Instagram, CJ Mahoney, quien es jefe legal de Meta. Vamos a escuchar.
0: The framework we've negotiated will empower parents to easily manage their children's access to our platforms. But this framework will only work if all our peers join.
1: El marco que hemos negociado permitirá a los padres gestionar fácilmente el acceso de sus hijos a nuestras plataformas, dijo Mahoney. Sin embargo, este marco solo funcionará si el resto de las empresas del sector se suman a la iniciativa. Dado que los adolescentes se mueven con fluidez entre decenas de aplicaciones, necesitamos una solución que abarque a toda la industria. Por ello, instamos a nuestros homólogos del sector, TikTok y YouTube, a implementar este nuevo marco de inmediato. ¿Se lo dejamos a que ellos mismos se autorregulen o habrá otra clase de acciones, de advertencias a las otras plataformas si no cumplen con alguna de estas de estos nuevos lineamientos, Javier?
4: Lo que estamos haciendo todos los estados del país es poner el estándar, lo que tienen que ser todas las redes sociales. También quiero añadir que en el estado de Nueva York pasamos una ley hace 2 años que son leyes estándar que ha anunciado Meta, que la fiscalía, la gobernadora de Nueva York, hemos puesto en la ley hace 2 años, que es la ley de Safe for Kids Act, que se implementará en enero. So, son restricciones que son iguales y bien parecidas. Estamos asegurando que estas empresas por todo el país cambien sus regulaciones para proteger a los jóvenes, porque hemos visto en las evidencias que presentamos en la corte que lo que hacían ellos enganchar a los jóvenes en las plataformas de redes sociales. Sabían que eran cosas que eran adictivas.

0: sería parte, es parte del tratado que hemos hecho con la empresa y con la y que, lo, y que hemos hecho, terminado en la corte. Son varios estados, vamos a asegurarnos que ellos tengan, que esto siga adelante y que no haya violación a la ley, al tratado, perdón.
1: Se habla de que incluso va a haber auditorías constantes o se va a crear como consejos independientes que estarían supervisando el cumplimiento de meta. ¿Esto es así?
0: Exactamente. Los estados vamos a trabajar juntos para asegurarnos que ellos sigan este tratado.
1: También, Javier, ya nos adelantabas, en el caso de Nueva York, cuál va a ser la cantidad de dinero que le va a corresponder tras este acuerdo. Pero, ¿qué más se va a hacer con este dinero? Que es bastante, bastante, pues, considerable en torno a este proceso de sanación, digamos, si podemos hablarlo de esa manera, con respecto al daño que se está generando entre los niños.
0: Sí, so en el estado de Nueva York, había, como había mencionado, vamos a recibir entre 819 millones de dólares hasta 1.15 mil millones de dólares. Y ese dinero sería directamente a los servicios educativos y de salud mental para jóvenes. Y serían iniciativas para recibir que incluyan para la escuela directamente, implementar aulas libres de teléfono, tener profesionales que trabajen en la salud mental directamente con los jóvenes en las escuelas, digamos como tipo mentors, y también programas en la escuela de verano o después las extraescolares, que serían después de que salgan de la escuela, para que hagan programas para que los estudiantes tengan más deportes, que estén más entretenidos y no solamente estar en los celulares, en las tabletas, para que se desconecten de estas plataformas y que estén más activos.
1: Y que estén más activos. Entonces, esto, este dinero va a ayudar a implementar esa clase de ideas, de programas, de actividades. Javier, ¿te parece si hacemos una pausa muy rápida y regresando, tal vez vamos a entrar a cuestiones un poquito más legales por los argumentos que se utilizaron durante el juicio y que pusieron contra la pared a Meta y que dicen algunos que eso fue lo que hizo que pues cediera y buscara el acuerdo monetario con ustedes como demandantes? Vamos a platicar de eso y más al regresar aquí en Línea Abierta.
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1: Así que comuníquese con nosotros para expresar su opinión con respecto a este acuerdo. Confía que se vayan a cumplir estos lineamientos. Confía de que esto es parte de esta lucha contra este gran emporio, el gran negocio que, según lo que se presentó en este proceso judicial, Meta a sabiendas estableció mecanismos para generar estas adicciones. 1-800-345-4632. 1-800-345-4632. Está con nosotros Javier Medrano, quien es subdirector de Asuntos Relacionados con el Electorado en la oficina de la Fiscal General de Nueva York, Letitia James. Nueva York fue uno de los estados demandantes, uno de los protagonistas y uno de los que se van a ver beneficiados con el acuerdo al que se llegó. Javier, en el juicio se demostró que el gigante tecnológico no solo provocó daño a los menores de edad, también engañó a los usuarios diciendo que era un producto seguro y, como sucedió en la anterior demanda, se demostró que es un producto defectuoso. ¿Cuáles fueron los argumentos o las evidencias para demostrar esas afirmaciones? Las afirmaciones de daño, engaño y peligro por ser un producto defectuoso.
0: Sí, hemos visto durante el caso que hasta varios estudios investigados por Meta propio, que no quisieron ser público por varios años, mostraban un vínculo entre el uso de las redes sociales por parte de los jóvenes y problemas de salud mental, como depresión, ansiedad, insomnio, y así como interferencia en su educación y vida cotidiana. Esas fueron investigaciones que ellos mismos tenían y mintieron. Eso es algo que vemos bien parecido durante el caso en los años 90 con las empresas.

0: venta de tabaco, cuando tenían información lo que afectaba la salud al público y mantenían eso en privado y nunca lo daban. O sea, es bien parecido, por eso este tratado es uno de los más grandes en la historia del país, comparado al caso de los años 90 con la empresa de tabaco. Información que Meta no quería darnos, a darlo al público. Y engañó a los usuarios del efecto que tenía estas redes sociales con los jóvenes.
1: Sí, porque en un principio el principal argumento que ellos manejaron y han manejado en los anteriores juicios es de que este es un medio de comunicación, que es una plataforma para que se divulguen mensajes y que si alguno de esos mensajes daña a los usuarios, no es problema de ellos, sino es problema de la libertad de expresión. En cambio, al traer a colación el argumento que tú nos mencionas de que ellos sabían qué clase de algoritmos o codificaciones estaban utilizando para enganchar a los usuarios, pues no necesariamente era por libertad de expresión, sino ya era la forma de actuar del mismo producto. Y por lo tanto, a sabiendas estaban engañando y segundo, sabían que tenía ese defecto.
0: Sí, hemos visto lo que hacía la Meta era vender la información de los jóvenes a otras empresas. Además, como usted había mencionado, y hacía la adicción de los algoritmos. Entonces, si un joven miraba una página en una página de red, comenzaba a promocionar esa información. Hemos visto el efecto en las jóvenes, en las chicas, en high school, en middle school, que miraban una página o miraban una amistad que hacían el filtro y eso promocionaba una idea de lo que consideraba una belleza. Y eso fue algo que Meta sabía que afectaba la salud de las chicas jóvenes y todavía seguían usando ese tipo de plataforma y vendiendo la información de los jóvenes a otras empresas para recobrar más dinero.
1: Por último, Javier, entonces, ¿cuál sería la recomendación que da la Fiscalía de Nueva York a los padres de familia o a jóvenes que en estos momentos están enfrentando esa adicción a esas plataformas?
0: Que con estas nuevas, con este nuevo tratado que mucho comenta que si ellos, los padres, puedan comenzar a usar estas nuevas restricciones para poder ayudar a sus jóvenes. Sabemos que esto afecta a la salud de mucho. Creo que todos nosotros sabemos a alguien joven que esto le afecta. Y nos afecta mucho a nuestra comunidad latina. Porque sabemos que nuestros padres, muchas de nuestras inmigrantes, están trabajando, tal vez no se comunican bien con los jóvenes, no están atentos a veces por la barrera del lenguaje. So, con este nuevo tratado, la Fiscalía de Nueva York y con otros estados estamos aquí para preparar, para proteger a los jóvenes de las redes sociales y que Meta sigan este nuevo tratado.
1: Javier Medrano, subdirector de Asuntos Relacionados con el Electorado en la oficina de la Fiscal General de Nueva York, Letitia James, uno de los estados demandantes contra Meta. Gracias por estar aquí en Línea Abierta.
0: Gracias.
1: De la situación de este acuerdo con el gigante tecnológico, vamos a otro problema de gran importancia y que tiene que ver con la economía de todos nosotros, pero también con el acceso a una buena alimentación. Porque no es noticia que actualmente las familias de todo el país se enfrentan cada vez más a desafíos importantes y crecientes para cubrir las necesidades básicas, incluida la alimentación. Lo que es nuevo es que estados en toda la nación están perdiendo millones de dólares en fondos federales destinados a los programas de nutrición y asistencia alimentaria, también conocidos como SNAP. Y es que el Departamento de Agricultura está recortando los fondos y obligando a los estados a asumir una mayor parte de los costos de este programa de ayuda alimenticia. Producto de la Big Beautiful Bill, que se firmó el año pasado, todos los estados del país se enfrentan a este cambio, recorte que afecta en especial a las comunidades latinas. Se calcula que más de 1,600,000 latinos ya perdieron su acceso a este apoyo y la mayoría de los más impactados son los niños. Unidos US presentó recientemente un estudio sobre los efectos de estos recortes y las proyecciones de impacto entre la comunidad latina. Carmen Feliciano es vicepresidenta de Política y Abogacía en Unidos US y está precisamente en el programa para ayudarnos a entender el alcance de este problema. Carmen, gracias por tomar la llamada desde Washington.
2: Gracias, Gerardo, por tenerme aquí con ustedes nuevamente.
1: Carmen, cuando se aprobó la Big Beautiful Bill en el 2025, los expertos proyectaron que 22.3 millones de familias perderían parte o la totalidad de los beneficios de SNAP. ¿Qué significan estos números en la práctica, Carmen? En especial, ¿qué significa esta proyección para la comunidad latina?
2: El impacto para la comunidad latina es inmenso, Gerardo, y ya desgraciadamente pues lo estamos viendo. Fue un recorte de 187 mil millones de dólares y que ya estamos viendo que entre el abril del 2025 a abril de este año, unos 5.3 millones de personas dejaron de recibir el programa de nutrición, y de eso 1.6 millones son latinos, son personas en nuestra comunidad, que representa un 31% de todos los participantes en el programa SNAP son latinos. Y más preocupante, que más del 40% de esas personas impactadas son niños, que estamos viendo que se están impactando por no poder acceder a este programa tan importante para poder comprar nuestros alimentos y tener la nutrición saludable, ¿verdad?, para los niños.
1: Sí, y ustedes precisamente ilustraron que con esta reducción se habla de por lo menos o casi $2,000 anuales que se van a perder.
2: Sí, en el presupuesto. Y si lo ves en semanal, ¿verdad? Pues estamos hablando en mensual de aproximadamente unos $50 menos al mes que están recibiendo las familias para comprar comida, que aproximadamente es una semana y media de alimentos que sale, ¿verdad?, del presupuesto familiar. Y entonces, con los altos costos que estamos viendo, tienes entonces que hacer un balance, ¿verdad? Porque aunque se reduzcan los beneficios o se elimine el beneficio, la necesidad de alimentarnos continúa ahí. Y más de 3 de cada 5 de estas familias que se ven afectadas tienen niños.
1: Sí, esto es gravísimo. Y aunque esto afecta a todo el país, ¿cuáles son los estados donde los latinos se han visto más impactados, Carmen?
2: Pues estamos viendo donde más hemos visto el impacto ahora mismo es en Texas, Florida y Arizona. La mitad de los 1.6 millones de latinos que se han impactado por esta reducción en los beneficios se encuentran en esos 3 estados, Texas, Florida y Arizona. Y desgraciadamente Arizona es donde estamos viendo una pérdida de beneficios grandísima, más de 400 mil personas ya se han impactado, que es una reducción casi de más de un 50%, un 54.8%.
1: Sin embargo, vemos también que obviamente en California, Nueva York, donde hay también una alta densidad de población latina, pues también se ha visto agravada, pero también están estados como Illinois, Georgia, Massachusetts, Pensilvania, Nevada, donde más de 38 mil latinos también se están quedando sin el acceso a este tipo de ayuda. Ahora, Carmen, ustedes aseguran que estas cifras o estimados pueden ser mucho mayores en la práctica, ya que aseguran que los latinos tienen muchas probabilidades en comparación con las personas blancas de haber perdido los beneficios de SNAP, pero no se ha dado ningún registro de esta pérdida. ¿Cuáles son las razones que ustedes han detectado para esta mayor pérdida de acceso a SNAP entre los latinos?
2: Parte, ¿verdad?, de las razones tienen que ver un poco con estas campañas que hemos visto de intimidación y miedo a nuestra comunidad en el área de lo que es la inmigración. Vemos, por ejemplo, que están poniendo, cambian la ley a partir del 18 de septiembre a lo que se conoce como carga pública para aquellos que están en el proceso de solicitar la ciudadanía o la residencia permanente. Y aunque el hecho de tener y de beneficiarse de este programa per se no es una razón para que le denieguen a una persona su residencia permanente o su ciudadanía, sí es uno de los requisitos, es una de las que ahora inmigración va a estar viendo, en tomar la determinación. Y desgraciadamente eso pues crea un ambiente, ¿verdad?, de miedo, y tememos que muchos miembros de nuestra comunidad latina prefieran no participar de estos programas de beneficencia social que los ayuda, como es el SNAP para la nutrición o como lo es el Medicaid para los seguros de salud, y prefieran entonces darse de baja o no solicitarlos. Y es bien preocupante porque pues esto no es un lujo, ¿no? Estamos hablando de nutrición, estamos hablando de una necesidad básica.
1: Además son los requisitos, ¿no? Los requisitos que ha impuesto la Big Beautiful Bill para poder acceder a estos beneficios que afectan en gran medida a los latinos. Si nos puedes describir esa esa clase de requisitos que están imponiendo.
2: Sí, la parte, pues uno de los nuevos requisitos que hemos estado viendo que está creando mucho impacto es el requisito de trabajar. Si no me equivoco, ya entre los 18 y los 64 años tienes que estar trabajando, y si no tienes un empleo, entonces tienes que probar, ¿verdad?, demostrar que estás entre una de las clasificaciones que pueden eximir, ¿verdad?, que te perdonan el no tener que trabajar. Pero eso hace bien difícil también que la comunidad equivale que tienes que ir a un médico para lograr esas certificaciones, y muchas personas en nuestra comunidad no tienen seguro de salud, o sea que eso encima es un costo adicional. Así que no solamente es el miedo a perder en los procesos de migración, pero también es no poder, no tener los recursos económicos para poder lograr todos los papeles. La burocracia, ¿verdad?, aumentó mucho los requisitos, y a la misma vez eliminaron toda la información que existía en español y la ayuda en español. Y muchos de nuestra comunidad, como sabemos, pues entienden algo de inglés, pero en algo como para registrarse y llenar todos estos documentos, pues necesita que sea en español, y eso lo están haciendo bien difícil también en la administración después de la aprobación de esta ley. Así que todos esos factores se unen y están teniendo este impacto tan negativo para la comunidad.
1: Y por esta razón, ¿ustedes piensan que posiblemente estas cifras que se han publicado de latinos que están perdiendo, o estimaciones de latinos que están perdiendo su acceso a SNAP, pudiese ser mayor ante estas agravantes, ¿no?
2: Correcto. Y que siga aumentando también según van pasando los años. Es un número bien alto, ¿verdad?, lo que estimaba el Congreso en principio, pero como estamos viendo este impacto tan rápido, de esta manera, pues tememos que vaya a ser más grande de lo que habíamos estimado.
1: Carmen, tenemos que hacer una pausa para las afiliadas, pero al regresar, parece que no solamente está este trámite burocrático, no solamente están las trabas que están colocando para poder acceder a SNAP, sino ahora los congresistas también están proponiendo otra serie de limitaciones o de recortes a estos programas de asistencia alimentaria. Vamos a hablar de ello y más al regresar aquí en Línea Abierta.

0: Continuamos en línea abierta. Recuerde que nuestro teléfono está a su disposición, 1-800-345-4632, 1-800-345-4632. También está el WhatsApp, 559-835-9235, 559-835-9235. ¿Qué opinión tiene usted de esta serie de temas que hemos tratado, sobre todo en estos recortes y falta de acceso a el SNAP? El sistema de asistencia alimentaria que ha existido por décadas y que beneficia a millones de personas y que muchos latinos se están viendo con la necesidad de prescindir de este programa a pesar de que tienen muchísimas necesidades. Para hablar de este estudio, análisis que hizo Unidos US sobre los alcances de estos recortes, nos acompaña Carmen Feliciano, que es vicepresidenta de política y abogacía en Unidos US desde Washington. Gracias por continuar, Carmen, con nosotros. Fíjate, Carmen, que hablando de lo que nos comentabas antes de la pausa, de estas trabas, estas burocracias, esta tramitología que se ha establecido para pues disminuir el interés o la capacidad de poder acceder a este programa, algunos líderes comunitarios y hasta congresistas están recomendando a las familias que dependen de SNAP a mantenerse al día con los trámites, con los requisitos. ¿Unidos US comparte estas sugerencias?
1: Claro que sí, pero primero es bien importante que si los han dado de baja del programa, no asuman, ¿verdad?, eso como una decisión final, que se comuniquen con la agencia estatal o con organizaciones sin fines de lucro que proveen estos servicios de orientación para asegurar y ver ¿por qué los dieron de baja, verdad? Porque en muchos casos estamos viendo que, como bien tú dices, son estas nuevas reglas burocráticas y administrativas y el papeleo, y están dando de baja a personas que tienen derecho, son elegibles todavía al programa. Es bien importante que se comuniquen con sus agencias estatales para confirmar que, de hecho, por cuál es la razón, verdad, para que los hayan dado de baja. Y lo otro que le estamos, ¿verdad?, le sugerimos a todos los miembros de nuestra comunidad que tienen el beneficio, que lo estén solicitando, es que mantengan su información al día, que haya un contacto, ¿verdad? Cada estado tiene su oficina estatal que maneja estos programas, que se aseguren que su dirección esté al día, su información personal esté al día, para evitar que por trabas y burocráticas pierdan estos beneficios que son tan importantes para la vida diaria.
0: Un congresista demócrata publicó precisamente un video dando estas recomendaciones diciendo: acudan a las citas cuando corresponda, realicen la recertificación en los plazos establecidos, asegúrense de cumplir todas las normas. Van a buscar posibles fraudes, dice el congresista. Van a buscar cualquier motivo que puedan para descalificar a alguien y no pueda participar en el programa. Definitivamente, Carmen, es imponer más trabajo burocrático a los más necesitados, todo basado en la desconfianza.
1: Eso es así, porque y la realidad es que el fraude, ¿verdad?, es muy bajo en comparación, y no es estos números inmensos que hemos estado viendo. Es más las personas, ¿verdad?, y los estados que están manejando bien estos programas que lo que estamos viendo de fraude. Es simplemente una excusa para continuar reduciendo estos beneficios, y por eso es bien importante no se puede asumir automáticamente que uno dejó de ser elegible, sino que hay que revisar esa elegibilidad, contactar a la Agencia de Servicios Sociales del Estado o alguna organización comunitaria, como son los afiliados de Unidos US, en sus estados, que los puedan ayudar, ¿verdad?, a ir sobre este proceso y asegurarse que cumplen con los requisitos y que se están recertificando sin tener miedo a asistir a estas citas, como bien mencionaste.
0: Para empeorar las cosas, Carmen, los legisladores han emprendido nuevos ataques, sobre todo del Partido Republicano. Han emprendido nuevos ataques contra SNAP y otros programas de seguridad alimentaria, como el de nutrición para mujeres, bebés y niños, conocido como WIC, e incluido en la ley del campo, ¿verdad, Carmen?
1: Sí, eso es así. No solamente lo que vimos, ¿verdad?, estos recortes en el presupuesto que se aprobó, pero también en las nuevas asignaciones presupuestarias estamos viendo también que están proponiendo un recorte de 6.2 mil millones de dólares más, encima de los 187 mil millones que ya se vieron. O sea que, y ahí impactando no solamente el programa de nutrición que conocemos como SNAP, o en otros lugares los cupones de alimentos, sino también el programa que hay para mujeres, infantes y niños, que es muy importante porque esto es para niños, ¿verdad?, para madres embarazadas y para niños recién nacidos y en los primeros años, donde, ¿verdad?, sabemos que son años donde la nutrición son sumamente importantes. Así que es una batalla cuesta arriba, pero es bien importante que la comunidad se eduque y agradecemos programas como este para que la comunidad esté educada y continúe, ¿verdad?, haciendo llamados también a sus congresistas, solicitando que protejan estos programas de beneficencia social que son sumamente importantes y que, como mencioné anteriormente, son necesidades básicas, no es un lujo, ¿no? Es el alimento. Y lo que vemos también es que cuando las personas no tenemos, ¿verdad?, el dinero en efectivo o programas que nos ayuden, desgraciadamente entonces caen en endeudarse, porque todo el mundo tiene que comer. Y de alguna forma, ¿verdad?, hay que conseguir el pan de cada día para nuestra familia, y eso también hemos visto también ese efecto, donde la deuda ha aumentado porque recurren a utilizar tarjetas de crédito, que después entonces no pueden pagar o saldarlas a tiempo, y se convierte, ¿verdad?, en un ciclo no solamente el riesgo de la mala nutrición, pero también afecta la movilidad económica de nuestra comunidad.
0: Una vez más, Carmen, te pregunto, ante este argumento o esta excusa que han manejado no solamente los políticos, sino también ciertos grupos conservadores que dicen, pues si te hace falta ese dinero, ponte a trabajar. ¿Por qué esperas que te mantenga el gobierno, no? Ponte a trabajar y vas a salir adelante. ¿Cómo responder a esa actitud de culpar a la persona de su pobreza?
1: La comunidad latina y es una comunidad trabajadora. Aquí el problema que tenemos es que muchos de esos trabajos no les dan beneficios de seguro de salud, por ejemplo, y entonces tienen ese gasto adicional del seguro de salud y se acumulan los gastos. Estamos viendo también cómo el costo de vida ha aumentado y los salarios no han ido a la par con el aumento, ¿verdad?, cuando de la gasolina, de los huevos, de la carne, el pan. Entonces ahí es que vemos, ¿verdad?, que queda un espacio donde no nos alcanza, no podemos estirar más el dólar, y no es por falta de trabajo, al contrario, es una comunidad que sabemos que es bien trabajadora, así que eso es una excusa y no es la realidad. Por eso es importante que mantenernos, ¿verdad?, unidos y luchando y abogando porque estos programas no se eliminen y continúen dándole los fondos necesarios para poder llegar a todos aquellos que lo necesitan, porque no solamente son latinos, ¿no? Es la clase media. Estamos viendo también que se impacta y se beneficia de estos programas.
0: Carmen Feliciano, vicepresidenta de Política y Abogacía en Unidos US desde Washington. Muchas gracias por compartir tu conocimiento y los detalles de este reporte.
1: Muchísimas gracias, Gerardo, por tenernos con ustedes nuevamente.
0: Y no sabemos si por esta cuestión económica o por otros factores, pero ha habido un cambio demográfico reciente en estados que han sido durante décadas atractivos para tanto la migración interna como la migración de otros países. Hablo de estados del sur-sureste. Durante décadas, el sur-sureste de los Estados Unidos ha impulsado el crecimiento demográfico del país, convirtiéndose en la región más poblada de la nación y, por lo tanto, le ha otorgado hasta 31 escaños más al Congreso Federal durante este proceso de crecimiento. Al igual que durante la crisis inmobiliaria del 2008, fueron los tiempos de la pandemia por el COVID-19 los que trajeron consigo un aumento poblacional especialmente notable en muchos estados del sur. En esa época, la gente comenzó a desplazarse a un ritmo sin precedentes, abandonando estados como California y Nueva York en busca de mejores condiciones de vida en otros lugares que aparentaban ser más accesibles. Sin embargo, los datos del censo sugieren que este periodo de varias décadas de crecimiento continuo en el sur pudiese estar desacelerándose o incluso deteniéndose por completo. Al mismo tiempo, el censo revela otro cambio importante. La población blanca en esta región está envejeciendo y ha comenzado a disminuir. ¿Cuáles son los factores que han provocado estos cambios demográficos? ¿Esto se refleja en el Congreso, esta evolución poblacional? ¿Hay paridad representativa en esos estados del sur? El Centro Brennan analizó estos datos demográficos y desarrolló un informe buscando responder estas grandes interrogantes. Kira Romero Kraft es abogada y representante del Centro Brennan y está con nosotros desde Orlando, Florida, para hablar de este análisis. Kira, gracias por estar en el programa.
2: Muchísimas gracias, un placer estar con ustedes.
0: Kira, en el informe que ustedes presentan destacan lo que sucede en 5 estados del sur: Florida, Georgia, Carolina del Norte, Carolina del Sur y Texas, los cuales han visto un crecimiento poblacional ininterrumpido durante varias décadas desde los años 60. Sin embargo, hoy en día ocurre algo diferente. ¿Qué es lo que sucede en estas regiones, Kira? ¿Qué hacen sonar ciertas alertas entre los analistas?
2: Es algo muy impresionante el crecimiento de la población en los estados de Florida, Texas, Georgia, Carolina del Norte y Carolina del Sur, que se concentraron más de 83% del crecimiento del sur entre los años 2020 y 2025. Y ahora lo que estamos viendo es que el crecimiento está disminuyendo, no solamente la migración entre los estados, pero también inmigración, que inmigración en diferentes de esos 5 estados también contribuye muchísimo al crecimiento de la población. Vamos a utilizar a Florida como el caso más extremo, que en la Florida entre los años 2021 y 2022 hubo un crecimiento de la migración interna de más de 300,000 personas. Y hasta ahora, en los años recientes del 2024-2025, solo un poco más de 22,000 personas. Es una caída de más del 90%. Entonces, se está viendo que el crecimiento, aunque sí está creciendo el sur, está disminuyendo bastante. Entonces, provoca muchas cuestiones de por qué y cómo va a afectar no solamente las cuestiones que tenemos culturales, sociales, ambientales, todo este crecimiento, lo que representa para la región, pero también en la área política.
0: También las nuevas políticas de Donald Trump parece que están influyendo en esta situación, pero Kira, podemos hacer una pausa muy rápida y regresando vamos a explorar un poco más esos factores que están ayudando a esta desaceleración, con ejemplos como el que nos acabas de mencionar de Florida, Texas, pero también cómo se presenta una cierta diferencia con las Carolinas, con Georgia, en fin. Hagamos la pausa y regresando seguimos aquí en Línea Abierta.
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0: Y la información se presenta con la plática, con el diálogo, con el análisis. Y por eso está con nosotros Kira Romero Kraft, quien es abogada del Centro por la Justicia en Brennan, Centro Brennan, hablando de este reporte que presenta el Centro Brennan sobre estos cambios demográficos que se están presentando en el sur y cuáles son los factores de estos cambios, cómo el aspecto migratorio también ha jugado un papel determinante y de alguna otra manera, aún así, las personas de color, el latino, continúa siendo un motor determinante para la movilidad demográfica de esos estados que están perdiendo población blanca por otras razones. Kira, dentro de los factores que ya nos empezaste a explicar, hablaste mucho del aspecto migratorio. ¿Esos son los únicos que están ayudando a esta desaceleración? ¿Cómo en Texas y Florida detectan ustedes que esos factores están provocando una posible suspensión del crecimiento poblacional? Ya no solamente una disminución, sino ya prácticamente una cancelación del crecimiento poblacional.
2: Es correcto. Es el aspecto de inmigración. Estamos hablando de la inmigración de personas entrando fuera del país hasta ciertos estados, se ve más en los estados de la Florida, en todos los 5 estados, pero más pronunciado en el estado de Florida, en el estado de Texas. También un porcentaje menos también en los estados de las Carolinas y del estado de Georgia. Pero también se ve en el crecimiento, lo que le llamamos el crecimiento natural, es decir, cómo está creciendo la población determinada por los hijos que están teniendo, ¿verdad? En el estado de Florida, como es una población ya de más edad, no se ve un crecimiento de esta forma porque es un estado que siempre se había conocido como el estado a donde iban los retirados, pero un estado como Texas, que Texas es el segundo estado a donde tiene la población más joven, sí se ve aún un crecimiento natural porque sí hay familias creciendo en el estado de Texas. Entonces que se ve el cambio un poco menos, aunque aún sí se está viendo que hay menos personas ingresando a esos 5 estados hasta del mismo país. Entonces sí se conoce que es algo que ya está impactando el crecimiento de esa región y que se supone que va a seguir afectando si se llevan estos números igual, que las personas no están ingresando en estos estados como antes.
0: ¿Cómo el factor económico también juega un papel en esta disminución de crecimiento poblacional? Porque sabemos que salió un informe que indica que ahora Miami es mucho más caro vivir en Miami que incluso en Nueva York.
2: Es correcto, sí. Igual como estaba creciendo las poblaciones, igual en Texas y en el estado de Florida, se ha visto cómo está impactando la vivienda. Eso, el término que se utiliza mucho es el promedio de cómo comprar una casa o alquiler. Entonces, esos precios han subido de una forma impresionante en casi toda la parte del estado de Florida y también en Texas. Entonces eso ha impactado mucho porque ya si no es económico uno mudarse a esta región, entonces las personas están decidiendo no ingresar a estos estados, entonces se espera también que esto tenga un impacto en la población.
0: ¿Qué diferencias encontraron ustedes en esta movilidad o este cambio demográfico en las Carolinas y Georgia?
2: En las Carolinas y Georgia se ha visto que también han habido estos cambios, pero la Carolina también no tiene el porcentaje como en Texas, que solamente 6% de la Carolina del Norte, por ejemplo, viene de un crecimiento natural, es decir, personas teniendo hijos. Entonces ellos sí sienten el impacto de la caída de la migración, sea dentro del estado y también la inmigración, pero igual como la Florida no tienen tanta el crecimiento, no tan marcado como en la Florida, porque sí tienen aún algo, pero igual no es tanto como un estado como Texas. Y también la Carolina del Sur también no derriba tanto el crecimiento sobre la inmigración, es decir, que solamente ellos tienen un quinto del crecimiento de la inmigración comparado a 60% en la Florida y más de 40% en Texas sobre la inmigración. Entonces han tenido menos impacto en la Carolina del Sur. Pero sí, una diferencia también la Carolina del Sur, que sí está creciendo la población de retirados, porque ahora ese crecimiento sigue aumentando porque ellos están, en inglés se llama el retirement hotspot, porque hay personas que sí están ingresando en el estado para retirarse.
0: Sí, es lo que te iba a comentar, que se ha convertido como en un polo de atracción para personas que están jubiladas ahora en Carolina del Sur, porque se presenta un poco más accesible que ir a Florida, por ejemplo, a retirarse para allá.
2: Correcto.
0: Pero, ¿cómo hoy en día las personas de color, los migrantes, continúan siendo el motor de todo este crecimiento de la región sureste? A pesar de todo eso.
2: Esa es la pregunta clave, ¿verdad? Aunque sí la población no está creciendo como antes, actualmente sí es la población que ha crecido, y obviamente en las cifras que estamos presentando en el reporte, son las poblaciones que van a seguir creciendo. Esto, aunque la población no está creciendo actualmente como antes, ellos sí van a ser las personas que van a seguir creciendo. Entonces, esto afecta de forma, puede ser una forma muy impresionante, porque si las personas no salen a votar, no salen a buscar esa representación, entonces no vamos a ver la representación en las contiendas que vamos a experimentar de forma actual ya a las elecciones de medio término y también en un futuro, a ver que realmente estas comunidades se vean representadas con los representantes, sea en el Congreso o el Senado. Entonces eso es lo que estamos esperando, es ver cómo reacciona las comunidades al ver que este crecimiento viene de estos pueblos.
0: Sí, porque ustedes revelan cómo este motor de crecimiento durante las últimas décadas ayudó también a crecer los mapas de distritos congresionales con más de 30. Y ustedes proyectan que si sigue ese crecimiento, las comunidades no blancas en el sur van a permitir un nuevo récord de 9 escaños. 9 escaños en el Congreso después del censo del 2030, ¿verdad?
2: Es correcto. Y eso es un crecimiento enorme para la región. Es llegar a casi representar a 40% de la Cámara. Entonces, la gran pregunta es a ver si estas comunidades van a beneficiar políticamente de este cambio demográfico. Aunque estas comunidades latinas y negras están impulsando en buena parte el crecimiento, nosotros tenemos que ver ahora cómo vamos a apoyar a estas comunidades, sea en la educación cívica, en el registro al voto, a ver que realmente estas personas, entonces, este crecimiento pueda apoyar a este crecimiento en representación política.
0: Y es que, Kira, hay un gran aunque. Ahorita tú mencionaste ese aunque, porque a pesar de ese crecimiento, a pesar de esa posibilidad de que se aumente el número de congresos, de distritos congresionales por el aumento poblacional, el nivel de representación en esos distritos no necesariamente reflejan la evolución de la demografía de esos estados, y más con estos cambios judiciales recientes y los dibujos que se han establecido a nivel legislativo con respecto a los distritos, pues ahora existe el riesgo de menor representación para las comunidades de color a pesar de su mayor presencia.
2: Eso es clave, eso es muy importante, porque no podemos asumir que todos los latinos piensen igual, ni tampoco que todos los latinos o otras comunidades de color también tomen esto como un reto sobre la representación, igual como has mencionado, las cosas se han puesto bastante difícil, no solamente en términos de la votación, del acceso al voto, sino también en ciertas leyes que están cambiando por decisiones de la Corte Suprema que hace mucho más difícil utilizar la ley, por ejemplo, de derecho al voto para exigir distritos de mayoría minoría en estas comunidades. Entonces, estamos por ver cómo esto realmente se va a expresar en estas elecciones ahorita de medio término y obviamente en el 2028, en las contiendas que vienen, a ver cómo se va a expresar este crecimiento, especialmente en el sur, en poder o disminuir el poder político de estas comunidades. Entonces, es algo que es un llamado realmente para que las personas se registren, tomen clases de educación cívica, participen en elecciones locales y nacionales y también que haya liderazgo comunitario. Se tiene que ver mucho apoyo para estas comunidades, entonces, expresarse políticamente.
0: Es que ya los efectos de estos cambios, pues obviamente dos estados que se incluyeron en este estudio de ustedes, pues son Texas y Florida. Ellos fueron protagonistas en este cambio de mapas distritales para favorecer la idea de Donald Trump de mantener el control del Congreso. Y por eso Texas empezó con esos cambios de dibujo congresional y luego Florida. Y ya en las primarias tuvieron sus efectos. Varios congresistas de color perdieron también su posibilidad de representación.
2: Es correcto, y se van a ver, porque ahora esto como pasó recientemente, esta decisión que recién tomó la Corte Suprema en la primavera, entonces obviamente hay estados como Texas y la Florida que sí decidieron redibujar los mapas y ya han tenido efecto y esperamos que posiblemente tengan más efectos ahorita en las elecciones de medio término, pero aún estos otros estados que decidieron no redibujar, sí tienen planes de redibujar ahora con una idea partidista de entonces redibujar con el intento de favorecer a un partido. Entonces se espera que pueda tener más implicaciones, más efectos Entonces, aún todavía no estamos viviendo la realidad nueva que vamos a experimentar actualmente. Entonces, por eso es más importante que nunca que las personas se eduquen y las personas elegibles salgan a votar, porque sin esa fuerza, y sabemos que es una fuerza porque lo que estamos viendo, la presidencia de Donald Trump lo está tomando como un reto hacer cambios para las leyes electorales. Entonces, el poder está ahí con el pueblo, es el poder que nosotros tenemos que tomar y entonces actualizar el registro y salir a votar es clave en esta temporada de elecciones y en todo el futuro, porque estas leyes, si uno no está de acuerdo, se tienen que cambiar y eso se hace por política.
0: Entonces, la recomendación, la insistencia es estar pendientes, informarse, participar y apoyar a los líderes comunitarios que estén dispuestos a fortalecer la presencia de la población latina o la población de color en esas áreas.
2: Es correcto. Hay muchas formas de que una persona pueda expresarse políticamente en una forma segura. Obviamente lo más fácil, a veces, pero realmente es algo que sí deben de explorar, es que si tienen si pueden votar, entonces es registrarse a votar y ejercer el voto. También hay puestos para trabajar en las oficinas de elecciones, en muchos casos, especialmente en estados como California, Texas, Nueva York, New Jersey, hasta en Georgia y también la Florida, requieren tener personas que trabajen en oficinas electorales que sean bilingüe en español e inglés. Entonces, hay puestos disponibles. Entonces, como poll workers. Entonces, es un reto que tenemos a mano diferentes cosas, involucrarse en estos programas cívicos para asistir a otras personas a votar en el proceso electoral. Entonces hay diferentes formas y el llamado está muy claro para la comunidad latina especialmente.
0: Muy bien, Kira, disculpa que te interrumpa, pero tenemos que despedir. Kira Romero Kraft, abogada del Brennan Center for Justice desde Orlando, Florida. Gracias por estar con nosotros.
2: A ustedes, muchísimas gracias, un placer.
0: Y así nos despedimos de esta edición de Línea Abierta, un programa de radio bilingüe. 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Jorge Ramírez está en los controles técnicos, María de Jesús Gómez es asociada de producción, Yossi Tiscareño Pereira es productora y Desiree Yepes coordina la producción. Samuel Orozco es el director de noticias. Yo soy Gerardo Guzmán, gracias y hasta la próxima.

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0: caballero, ahí acaba de entrar Guatusi. Ese mulato que mide 7 pies y pesa 169 libras. Y cuando ese mulato llega al solar, todo el mundo dice, a correr, que ahí llegó Guatusi, el hombre más guapo de La Habana. 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
1: Hola, bienvenidas y bienvenidos a Línea Abierta en Radio Bilingüe, el primer y único programa de conversación y llamadas en español de la radio pública en Estados Unidos. Yo soy Gerardo Guzmán, gracias por acompañarnos en esta nueva edición de Línea Abierta. Precisamente en este programa tendremos lo siguiente, porque el gigante tecnológico Meta aceptó pagar casi 17 mil millones de dólares al diseñar plataformas que generan adicción en los jóvenes. ¿Qué más incluye este acuerdo y cómo deben tomarlo los padres de familia y los jóvenes? También millones de familias latinas pierden su acceso al programa de asistencia alimentaria, mejor conocido como SNAP. ¿Cuáles son las razones para esta pérdida? Además, los datos del censo revelan profundos cambios demográficos en todo el sur del país. ¿Cómo las personas de color son el motor de esos cambios y qué tanto se refleja en la representación a nivel legislativo? Nuestros teléfonos están a su disposición. Marque, por favor, 1-800-345-4632. Participe, 1-800-345-4632. Pues bien, Meta acordó pagar hasta 17 mil millones de dólares, poniendo fin a un litigio en el que prácticamente todos los estados del país lo acusaban de poner en peligro deliberadamente a los niños a través de sus plataformas. Al conocerse el histórico acuerdo, el fiscal por California, uno de los estados protagonistas en estas demandas, Rob Bonta, lo calificó de la siguiente manera.
2: This is a significant victory for families across the country, for parents, for children, for those who are suffering in silence.
1: Esta es una significativa victoria para las familias de todo el país, para los padres y para los hijos, para aquellos que sufren en silencio y para quienes sufren abiertamente. Se trata de un avance importante, un hito, un momento decisivo, porque cuando se trata de proteger la salud mental de nuestros hijos, no hay tiempo que perder. Asimismo, la fiscal Andrea Jo Campbell de Massachusetts, otro de los demandantes, aseguró que la lucha contra estas plataformas no termina con este acuerdo. Escuche.
3: And I want to be clear that today is not the end of this work, it's just the beginning. Meta is not the only technology company whose products raise serious concerns for young people.
1: Quiero dejar claro que el día de hoy no marca el final de esta labor, sino apenas el comienzo. Meta no es la única empresa tecnológica cuyos productos suscitan serias preocupaciones en relación con los jóvenes. Nuestra oficina mantiene acciones en curso. Por ejemplo, hemos demandado a TikTok debido a las acusaciones de que diseñó sus plataformas para generar adicción entre los usuarios jóvenes y explotar sus vulnerabilidades. Los padres no deberían verse obligados a convertirse en expertos simplemente para proteger a sus hijos. Las escuelas no deberían tener que enfrentarse solas a los gigantes tecnológicos y los jóvenes no deberían cargar con la responsabilidad de arreglar productos diseñados para captar su atención y a menudo explotarlos, dijo Joe Campbell. La empresa matriz de Facebook e Instagram ha acordado implementar entonces nuevas medidas de protección digital para los menores, pero para entender en qué consiste este acuerdo y cuáles son sus alcances, nos acompaña Javier Medrano, subdirector de Asuntos Relacionados con el Electorado en la oficina de la Fiscal General de Nueva York, Leticia James. Javier, gracias por estar con nosotros.
4: Gracias, buenas tardes. Gracias por tenerme.
1: Javier, Nueva York es pues uno de los principales estados que presentaron esta demanda y ustedes, junto con los demás, acusaron a Meta de diseñar deliberadamente productos que enganchaban a los menores de edad y anteponían los beneficios a su bienestar. Pero en términos concretos, Javier, además del dinero que debe pagar ahora Meta con este acuerdo, ¿qué más incluye lo que se acordó en las cortes?
4: Sí, por supuesto. Meta pagará al menos 12 mil millones de dólares con la colección de los estados por todo el país. Y Nueva York recibirá alrededor de 819 millones a 1.15 mil millones de dólares. Y esos fondos se usarán a servicios educativos y salud mental para jóvenes. Eso incluirá dinero para las escuelas para implementar aulas libres de teléfonos, capacitación para profesionales de salud mental que atiendan a los estudiantes y programas en las escuelas o en de verano para promocionar educación de salud mental. Y también Meta debe de seguir mejorando las restricciones del contenido que usan ellos. Eso incluye la prohibición de filtros cosméticos para usuarios menores de 18 años, incluyendo aquellos que modifican el tono de piel. Hemos visto evidencia que eso afecta la salud mental, especialmente para las niñas menores de 18 años. También incluye normas de contenido prohibido dirigido a acoso e intimidación a los jóvenes. También medidas para que los padres puedan poner filtros de contenido más estrictos en las cuentas supervisadas a sus hijos. Ya son unas cuantas restricciones que Meta tiene que seguir en este tratado.
1: Javier, ¿cómo los padres de familia y los jóvenes, que son los principales usuarios de estas plataformas, deben tomar en cuenta este acuerdo?
4: Sí, lo que queremos que los padres y jóvenes es, cuando se implementan estas nuevas restricciones de Meta, es para proteger la salud mental de los jóvenes, que cuando puedan entrar a las redes sociales va a haber un total cambio cuando ellos utilicen el Facebook o Instagram. Y el propósito es que otras redes sociales sigan estas mismas restricciones como TikTok y YouTube. Y esto es para proteger a los jóvenes cuando estén en las redes sociales.
1: Entonces, Javier, Facebook e Instagram acordaron implementar estas nuevas medidas de protección digital que nos acabas de describir. Haciendo un breve resumen, la compañía afirma que establecerá un límite de uso diario de 2 horas para los usuarios menores de 18 años, implementará un bloqueo nocturno de las aplicaciones entre la medianoche y las 6 de la mañana, silenciará las notificaciones, restringirá el uso durante el horario escolar. Tiene este aspecto de eliminar esto de los filtros de belleza que implementaron sobre todo en Instagram. Pero, Javier, ¿eso aborda el diseño subyacente de estas plataformas o simplemente se establecen salvaguardas en torno a un producto que sigue siendo adictivo? Mi pregunta es porque los jóvenes en especial, y usted, tú lo sabes, yo lo sé también, son expertos en encontrarle la vuelta a las prohibiciones o buscar otras alternativas. ¿Qué seguridad tenemos de que realmente estos compromisos de estas plataformas logren algún cambio?
4: Sí, los jóvenes con la tecnología están súper avanzados. Meta, siendo las empresas más grandes de redes sociales, nos aseguremos que ellos puedan seguir estas restricciones y proteger a los jóvenes, que no puedan buscar los jóvenes otra manera de poder usar el teléfono, digamos, en medianoche o usarlo durante la escuela, porque ellos tienen el poder y el dinero y la tecnología para prevenir ese tipo de uso.
1: Suponemos que por eso ahora, perdón, Javier, sí, adelante, perdón.
4: Y también los padres pueden asegurarse que poner estas restricciones en el celular para los jóvenes en estas plataformas.
1: Sí, suponemos entonces que por eso también los mismos ejecutivos de Meta están convocando a las demás plataformas a sumarse a este acuerdo. Así lo publicó Javier en un video de Instagram, CJ Mahoney, quien es jefe legal de Meta. Vamos a escuchar.
0: The framework we've negotiated will empower parents to easily manage their children's access to our platforms. But this framework will only work if all our peers join us.
1: El marco que hemos negociado permitirá a los padres gestionar fácilmente el acceso de sus hijos a nuestras plataformas, dijo Mahoney. Sin embargo, este marco solo funcionará si el resto de las empresas del sector se suman a la iniciativa. Dado que los adolescentes se mueven con fluidez entre decenas de aplicaciones, necesitamos una solución que abarque a toda la industria. Por ello, instamos a nuestros homólogos del sector, TikTok y YouTube, a implementar este nuevo marco de inmediato. ¿Se lo dejamos a que ellos mismos se autorregulen o habrá otra clase de acciones, de advertencias a las otras plataformas si no cumplen con alguna de estas de estos nuevos lineamientos, Javier?
4: Lo que estamos haciendo en todos los estados del país es poner el estándar, lo que tienen que ser todas las redes sociales. También quiero añadir que en el estado de Nueva York pasamos una ley hace 2 años que son leyes estándar que ha anunciado Meta, que la fiscalía, la gobernadora de Nueva York, hemos puesto en la ley hace 2 años, que es la ley de Safe for Kids Act, que se implementará en enero. So, son restricciones que son iguales y bien parecidas. Entonces, estamos asegurando que estas empresas por todo el país cambien sus regulaciones para proteger a los jóvenes, porque hemos visto en la evidencia que presentamos en la corte que lo que hacían ellos enganchar a los jóvenes en las plataformas de redes sociales. Sabían que eran cosas que eran adictivas y dañino para salud mental y no daban esa información al público. So, estamos en el momento del cambio porque vemos que el Congreso no ha hecho nada y estas plataformas han sido protegidas por la administración que está en la Casa Blanca al momento. So, por eso hemos unido varios estados que incluyen republicanos y demócratas para asegurarnos a proteger a los jóvenes.
1: ¿Y cómo, Javier, se van a asegurar de que realmente Meta cumpla con lo prometido? ¿Quién va a supervisar el cumplimiento de este compromiso, pues, de este acuerdo?
4: Sería parte del tratado que hemos hecho con la empresa y que hemos hecho, terminado en la corte. Son varios estados, vamos a asegurarnos que ellos tengan, que esto siga adelante y que no haya violación a la ley, al tratado, perdón.
1: Se habla de que incluso va a haber auditorías constantes o se va a crear como consejos independientes que estarían supervisando el cumplimiento de Meta. ¿Esto es así?
4: Exactamente. Los estados vamos a trabajar juntos para asegurarnos que ellos sigan este tratado.
1: También, Javier, ya nos adelantabas, en el caso de Nueva York, cuál va a ser la cantidad de dinero que le va a corresponder tras este acuerdo. Pero ¿qué más se va a hacer con este dinero, que es bastante, bastante, pues, considerable, en torno a este proceso de sanación, digamos, si podemos hablarlo de esa manera, con respecto al daño que se está generando entre los niños?
4: Sí, en el estado de Nueva York, como había mencionado, vamos a recibir entre 819 millones de dólares hasta 1.15 mil millones de dólares. Y ese dinero sería directamente a los servicios educativos y de salud mental para jóvenes. Y serían iniciativas para recibir que incluyan para la escuela directamente, implementar aulas libres de teléfono, tener profesionales que trabajen en la salud mental directamente con los jóvenes en las escuelas, digamos como tipo mentors, y también programas en la escuela de verano o extraescolares que serían después de que salgan de la escuela, para que hagan programas para que los estudiantes tengan más deportes, que estén más entretenidos y no solamente estar en los celulares, en las

0: el acuerdo monetario con ustedes como demandantes. Vamos a platicar de eso y más al regresar aquí en Línea Abierta.
1: Díganos qué temas le interesan, qué asuntos le preocupan, qué causas lo motivan. 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Recuerde el dicho, el que no habla o el que calla otorga.
0: Así que comuníquese con nosotros para expresar su opinión con respecto a este acuerdo. Confía que se vayan a cumplir estos lineamientos. Confía de que esto es parte de esta lucha contra este gran emporio, este gran negocio que, según lo que se presentó en este proceso judicial, Meta a sabiendas estableció mecanismos para generar estas adicciones. 1-800-345-4632. 1-800-345-4632. Está con nosotros Javier Medrano, quien es subdirector de Asuntos Relacionados con el Electorado en la oficina de la Fiscal General de Nueva York, Leticia James. Nueva York fue uno de los estados demandantes, uno de los protagonistas y uno de los que se van a ver beneficiados con el acuerdo al que se llegó. Javier, en el juicio se demostró que el gigante tecnológico no solo provocó daño a los menores de edad, también engañó a los usuarios diciendo que era un producto seguro y, como sucedió en la anterior demanda, se demostró que es un producto defectuoso. ¿Cuáles fueron los argumentos o las evidencias para demostrar esas afirmaciones? Las afirmaciones de daño, engaño y peligro por ser un producto defectuoso.
2: Sí, hemos visto durante el caso que hasta varios estudios investigados por Meta propio, que no quisieron ser público por varios años, mostraban un vínculo entre el uso de las redes sociales por parte de los jóvenes y problemas de salud mental, como depresión, ansiedad, insomnio, y así como interferencia en su educación y vida cotidiana. Esas fueron investigaciones que ellos mismos tenían y mintieron. Eso es algo que vemos bien parecido durante el caso en los años 90 con las empresas de tabaco. Cuando tenían información lo que afectaba la salud al público y mantenían eso en privado y nunca lo daban. Eso es bien parecido, por eso este tratado es uno de los más grandes en la historia del país, comparado al caso del año 90 con la empresa de tabaco. Información que Meta no quería darnos, a darlo al público. Y engañó a los usuarios del efecto que tenía estas redes sociales con los jóvenes.
0: Sí, porque en un principio el principal argumento que ellos manejaron y han manejado en los anteriores juicios es de que este es un medio de comunicación, que es una plataforma para que se divulguen mensajes y que si alguno de esos mensajes daña a los usuarios no es problema de ellos, sino es problema de la libertad de expresión. En cambio, al traer a colación el argumento que tú nos mencionas de que ellos sabían qué clase de algoritmos o codificaciones estaban utilizando para enganchar a los usuarios, pues no necesariamente era por libertad de expresión, sino ya era la forma de actuar del mismo producto. Y por lo tanto, a sabiendas estaban engañando y segundo, sabían que tenía ese defecto.
2: Sí, hemos visto lo que hacía la Meta era vender la información de los jóvenes a otras empresas. Además, como usted había mencionado, y hacía la adicción de los algoritmos. Entonces, si un joven miraba una página en una página de red, comenzaba a promocionar esa información. Hemos visto el efecto en las jóvenes, en las chicas, en high school, en middle school, que miraban una página o miraban una amistad que hacían el filtro y eso promocionaba una idea de lo que consideraba una belleza. Y eso fue algo que Meta sabía que afectaba la salud de las chicas jóvenes y todavía seguían usando ese tipo de plataforma y vendiendo la información de los jóvenes a otras empresas para recobrar más dinero.
0: Por último, Javier, entonces, ¿cuál sería la recomendación que da la Fiscalía de Nueva York a los padres de familia o a jóvenes que en estos momentos están enfrentando esa adicción a esas plataformas?
2: Que con este nuevo tratado que hemos hecho

0: comenta que si ellos, los padres, puedan comenzar a usar estas nuevas restricciones para poder ayudar a sus jóvenes. Sabemos que esto afecta a la salud de muchos. Creo que todos nosotros sabemos a alguien joven que esto le afecta. Y nos afecta mucho a nuestra comunidad latina, porque sabemos que nuestros padres, muchas de nuestras inmigrantes, están trabajando, tal vez no se comunican bien con los jóvenes, no están atentos a veces por la barrera del lenguaje. So, con este nuevo tratado, la Fiscalía de Nueva York y con otros estados estamos aquí para preparar, para proteger a los jóvenes de las redes sociales y que Meta sigan este nuevo tratado.
1: Javier Medrano, subdirector de Asuntos Relacionados con el Electorado en la Oficina de la Fiscal General de Nueva York, Letitia James, uno de los estados demandantes contra Meta. Gracias por estar aquí en Línea Abierta.
0: Gracias.
1: De la situación de este acuerdo con el gigante tecnológico, vamos a otro problema de gran importancia y que tiene que ver con la economía de todos nosotros, pero también con el acceso a una buena alimentación. Porque no es noticia que actualmente las familias de todo el país se enfrentan cada vez más a desafíos importantes y crecientes para cubrir las necesidades básicas, incluida la alimentación. Lo que es nuevo es que estados en toda la nación están perdiendo millones de dólares en fondos federales destinados a los programas de nutrición y asistencia alimentaria, también conocidos como SNAP. Y es que el Departamento de Agricultura está recortando los fondos y obligando a los estados a asumir una mayor parte de los costos de este programa de ayuda alimenticia. Producto de la Big Beautiful Bill, que se firmó el año pasado, todos los estados del país se enfrentan a este cambio. Recorte que afecta en especial a las comunidades latinas. Se calcula que más de 1,600,000 latinos ya perdieron su acceso a este apoyo. Y la mayoría de los más impactados son los niños. Unidos US presentó recientemente un estudio sobre los efectos de estos recortes y las proyecciones de impacto entre la comunidad latina. Carmen Feliciano es vicepresidenta de política y abogacía en Unidos US y está precisamente en el programa para ayudarnos a entender el alcance de este problema. Carmen, gracias por tomar la llamada desde Washington.
2: Gracias, Gerardo, por tenerme aquí con ustedes nuevamente.
1: Carmen, cuando se aprobó la Big Beautiful Bill en el 2025, los expertos proyectaron que 22.3 millones de familias perderían parte o la totalidad de los beneficios de SNAP. ¿Qué significan estos números en la práctica, Carmen? En especial, ¿qué significa esta proyección para la comunidad latina?
2: El impacto para la comunidad latina es inmenso, Gerardo, y ya desgraciadamente pues lo estamos viendo. Fue un recorte de 187 mil millones de dólares y que ya estamos viendo que entre el abril del 2025 a abril de este año, unos 5.3 millones de personas dejaron de recibir el programa de nutrición, y de eso 1.6 millones son latinos, son personas en nuestra comunidad, que representa un 31% de todos los participantes en el programa SNAP son latinos. Y más preocupante, que más del 40% de esas personas impactadas son niños, que estamos viendo que se están impactando por no poder acceder a este programa tan importante para poder comprar nuestros alimentos y tener la nutrición saludable, ¿verdad?, para los niños.
1: Sí, y ustedes precisamente ilustraron que con esta reducción se habla de por lo menos o casi $2,000 anuales que se van a perder.
2: Sí,
1: en el presupuesto.
2: Si lo ves en semanal, ¿verdad? Pues estamos hablando de mensual de aproximadamente unos $50 menos al mes que están recibiendo las familias para comprar comida, que aproximadamente es una semana y media de alimentos que sale, ¿verdad?, del presupuesto familiar. Y entonces, con los altos costos que estamos viendo, tienes entonces que hacer un balance, ¿verdad? Porque aunque se reduzcan los beneficios o se elimine el beneficio, la necesidad de alimentarnos continúa ahí. Y más de 3 de cada 5 de estas familias que se ven afectadas tienen niños.
1: Sí, esto es gravísimo. Y aunque esto afecta a todo el país, ¿cuáles son los estados donde los latinos se han visto más impactados, Carmen?
2: Pues estamos viendo donde más hemos visto el impacto ahora mismo es en Texas, Florida y Arizona. La mitad de los 1.6 millones de latinos que se han impactado por esta reducción en los beneficios se encuentran en esos tres estados, Texas, Florida y Arizona, y desgraciadamente Arizona es donde estamos viendo una pérdida de beneficios grandísima. Más de 400 mil personas ya se han impactado, que es una reducción casi de más de un 50%, un 54.8%.
1: Sin embargo, vemos también que obviamente en California, Nueva York, donde hay también una alta densidad de población latina, pues también se ha visto agravada, pero también están estados como Illinois, Georgia, Massachusetts, Pensilvania, Nevada, donde más de 38 mil latinos también se están quedando sin el acceso a este tipo de ayuda. Ahora, Carmen, ustedes aseguran que estas cifras o estimados pueden ser mucho mayores en la práctica, ya que aseguran que los latinos tienen muchas probabilidades en comparación con las personas blancas de haber perdido los beneficios de SNAP, pero no se ha dado ningún registro de esta pérdida. ¿Cuáles son las razones que ustedes han detectado para esta mayor pérdida de acceso a SNAP entre los latinos?
2: Parte verdad de las razones tienen que ver un poco con estas campañas que hemos visto de intimidación y miedo a nuestra comunidad en el área de lo que es la inmigración. Vemos, por ejemplo, que están poniendo, cambian la ley a partir del 18 de septiembre a lo que se conoce como carga pública para aquellos que están en el proceso de solicitar la ciudadanía o la residencia permanente. Y aunque el hecho de tener y de beneficiarse de este programa per se no es una razón para que le denieguen a una persona su residencia permanente o su ciudadanía, sí es uno de los requisitos, es una de las que ahora inmigración va a estar viendo en tomar la determinación. Y desgraciadamente eso pues crea un ambiente, ¿verdad?, de miedo, y tememos que muchos miembros de nuestra comunidad latina prefieran no participar de estos programas de beneficencia social que los ayuda, como es el SNAP para la nutrición o como lo es el Medicaid para los seguros de salud, y prefieran entonces darse de baja o no solicitarlos. Y es bien preocupante porque pues esto no es un lujo, ¿no? Estamos hablando de nutrición, estamos hablando de una necesidad básica.
1: Además son los requisitos, ¿no? Los requisitos que ha impuesto la Big Beautiful Bill para poder acceder a estos beneficios que afectan en gran medida a los latinos. Si nos puedes describir esa clase de requisitos que están imponiendo.
2: Sí, uno de los nuevos requisitos que hemos estado viendo que está creando mucho impacto es el requisito de trabajar. Si no me equivoco, ya entre los 18 y los 64 años tienes que estar trabajando, y si no tienes un empleo, entonces tienes que probar, ¿verdad?, demostrar que estás entre una de las clasificaciones que pueden eximir, ¿verdad?, que te perdonan el no tener que trabajar. Pero eso hace bien difícil también que la comunidad equivale que tienes que ir a un médico para lograr esas certificaciones, y muchas personas en nuestra comunidad no tienen seguro de salud. O sea que eso encima es un costo adicional. Así que no solamente es el miedo a perder en los procesos de migración, pero también es no poder, no tener los recursos económicos para poder lograr todos los papeles. La burocracia, ¿verdad?, aumentó mucho los requisitos y a la misma vez eliminaron toda la información que existía en español y la ayuda en español. Y muchos de nuestra comunidad, como sabemos, pues entienden algo de inglés, pero en algo como para registrarse y llenar todos estos documentos, pues necesita que sea en español, y eso lo están haciendo bien difícil también en la administración después de la aprobación de esta ley. Así que todos esos factores se unen y están teniendo este impacto tan negativo para la comunidad.
1: Y por esta razón, ¿ustedes piensan que posiblemente estas cifras que se han publicado de latinos que están perdiendo, o estimaciones de latinos que están perdiendo su acceso a SNAP, pudiese ser mayor ante estas agravantes, ¿no?
2: Correcto, y que siga aumentando también según van pasando los años. Es un número bien alto, ¿verdad?, lo que estimaba el Congreso en principio, pero como estamos viendo este impacto tan rápido de esta manera, pues tememos que vaya a ser más grande de lo que habíamos estimado.
1: Carmen, tenemos que hacer una pausa para las afiliadas, pero al regresar parece que no solamente está este trámite burocrático, no solamente están las trabas que están colocando para poder acceder a SNAP, sino ahora los congresistas también están proponiendo otra serie de limitaciones o de recortes a estos programas de asistencia alimentaria. Vamos a hablar de ello y más al regresar aquí en Línea Abierta.

0: Continuamos en línea abierta. Recuerde que nuestro teléfono está a su disposición, 1-800-345-4632, 1-800-345-4632. También está el WhatsApp, 559-835-9235, 559-835-9235. ¿Qué opinión tiene usted de esta serie de temas que hemos tratado, sobre todo en estos recortes y falta de acceso a el SNAP? El sistema de asistencia alimentaria que ha existido por décadas y que beneficia a millones de personas y que muchos latinos se están viendo con la necesidad de prescindir de este programa a pesar de que tienen muchísimas necesidades. Para hablar de este estudio, análisis que hizo Unidos US sobre los alcances de estos recortes, nos acompaña Carmen Feliciano, que es vicepresidenta de política y abogacía en Unidos US desde Washington. Gracias por continuar, Carmen, con nosotros. Fíjate, Carmen, que hablando de lo que nos comentabas antes de la pausa, de estas trabas, estas burocracias, esta tramitología que se ha establecido para pues disminuir el interés o la capacidad de poder acceder a este programa, algunos líderes comunitarios y hasta congresistas están recomendando a las familias que dependen de SNAP a mantenerse al día con los trámites, con los requisitos. ¿Unidos US comparte estas sugerencias?
1: Claro que sí, pero primero es bien importante que si los han dado de baja del programa, no asuman, ¿verdad?, eso como una decisión final, que se comuniquen con la agencia estatal o con organizaciones sin fines de lucro que proveen estos servicios de orientación para asegurar y ver ¿por qué los dieron de baja, verdad? Porque en muchos casos estamos viendo que, como bien tú dices, son estas nuevas reglas burocráticas y administrativas y el papeleo, y están dando de baja a personas que tienen derechos, son elegibles todavía al programa. Es bien importante que se comuniquen con sus agencias estatales para confirmar que, de hecho, cuál es la razón, verdad, para que los hayan dado de baja. Y lo otro que le estamos, ¿verdad?, le sugerimos a todos los miembros de nuestra comunidad que tienen el beneficio, que lo estén solicitando, es que mantengan su información al día, que haya un contacto, ¿verdad? Cada estado tiene su oficina estatal que maneja estos programas, que se aseguren que su dirección esté al día, su información personal esté al día, para evitar que por trabas y burocráticas pierdan estos beneficios que son tan importantes para la vida diaria.
0: Un congresista demócrata publicó precisamente un video dando estas recomendaciones diciendo: acudan a las citas cuando corresponda, realicen la recertificación en los plazos establecidos, asegúrense de cumplir todas las normas, van a buscar posibles fraudes, dice el congresista, van a buscar cualquier motivo que puedan para descalificar a alguien y no pueda participar en el programa. Definitivamente, Carmen, es imponer más trabajo burocrático a los más necesitados, todo basado en la desconfianza.
1: Eso es así, porque y la realidad es que el fraude, ¿verdad?, es muy bajo en comparación, y no es estos números inmensos que hemos estado viendo. Es más las personas, ¿verdad?, y los estados que están manejando bien estos programas, que lo que estamos viendo de fraude es simplemente una excusa para continuar reduciendo estos beneficios, y por eso es bien importante no se puede asumir automáticamente que uno dejó de ser elegible, sino que hay que revisar esa elegibilidad, contactar a la Agencia de Servicios Sociales del Estado o alguna organización comunitaria, como son los afiliados de Unidos US, en sus estados, que los puedan ayudar, ¿verdad?, a ir sobre este proceso y asegurarse que cumplen con los requisitos y que se están recertificando sin tener miedo a asistir a estas citas, como bien mencionaste.
0: Para peorar las cosas, Carmen, los legisladores han emprendido nuevos ataques, sobre todo del Partido Republicano. Han emprendido nuevos ataques contra SNAP y otros programas de seguridad alimentaria, como el de nutrición para mujeres, bebés y niños, conocido como WIC, e incluido en la ley del campo, ¿verdad, Carmen?
1: Sí, eso es así. No solamente lo que vimos, ¿verdad?, estos recortes en el presupuesto que se aprobó, pero también en las nuevas asignaciones presupuestarias estamos viendo también que están proponiendo un recorte de 6.2 mil millones de dólares más, encima de los 187 mil millones que ya se vieron. O sea que, y ahí impactando no solamente el programa de nutrición que conocemos como SNAP, o en otros lugares los cupones de alimentos, sino también el programa que hay para mujeres, infantes y niños, que es muy importante porque esto es para niños, ¿verdad?, para madres embarazadas, y para niños recién nacidos y en los primeros años, donde, ¿verdad?, sabemos que son años donde la nutrición son sumamente importantes. Así que es una batalla cuesta arriba, pero es bien importante que la comunidad se eduque, y agradecemos programas como este para que la comunidad esté educada y continúe, ¿verdad?, haciendo llamados también a sus congresistas, solicitando que protejan estos programas de beneficencia social que son sumamente importantes y que, como mencioné anteriormente, son necesidades básicas, no es un lujo, ¿no? Es el alimento. Y lo que vemos también es que cuando las personas no tenemos, ¿verdad?, el dinero en efectivo o programas que nos ayuden, desgraciadamente entonces caen en endeudarse, porque todo el mundo tiene que comer. Y de alguna forma, ¿verdad?, hay que conseguir el pan de cada día para nuestra familia, y eso también hemos visto también ese efecto, donde la deuda ha aumentado porque recurren a utilizar tarjetas de crédito, que después entonces no pueden pagar o saldarlas a tiempo, y se convierte, ¿verdad?, en un ciclo, no solamente el riesgo de la mala nutrición, pero también afecta la movilidad económica de nuestra comunidad.
0: Una vez más, Carmen, te pregunto, ante este argumento o esta excusa que han manejado no solamente los políticos, sino también ciertos grupos conservadores que dicen, pues si te hace falta ese dinero, ponte a trabajar. ¿Por qué esperas que te mantenga el gobierno, no? Ponte a trabajar y vas a salir adelante. ¿Cómo responder a esa actitud de culpar a la persona de su pobreza?
1: La comunidad latina y es una comunidad trabajadora. Aquí el problema que tenemos es que muchos de esos trabajos no les dan beneficios de seguro de salud, por ejemplo, y entonces tienen ese gasto adicional del seguro de salud y se acumulan los gastos. Estamos viendo también cómo el costo de vida ha aumentado y los salarios no han ido a la par con el aumento, ¿verdad?, cuando de la gasolina, de los huevos, de la carne, el pan. Entonces, ahí es que vemos, ¿verdad?, que queda un espacio donde no nos alcanza. No podemos estirar más el dólar y no es por falta de trabajo. Al contrario, es una comunidad que sabemos que es bien trabajadora. Así que eso es una excusa y no es la realidad. Por eso es importante que mantenernos, ¿verdad?, unidos y luchando y abogando porque estos programas no se eliminen y continúen dándole los fondos necesarios para poder llegar a todos aquellos que lo necesitan, porque no solamente son latinos, ¿no? Es la clase media. Estamos viendo también que se impacta y se beneficia de estos programas.
0: Carmen Feliciano, vicepresidenta de Política y Abogacía en Unidos US desde Washington. Muchas gracias por compartir tu conocimiento y los detalles de este reporte.
1: Muchísimas gracias, Gerardo, por tenernos con ustedes nuevamente.
0: Y no sabemos si por esta cuestión económica o por otros factores, pero ha habido un cambio demográfico reciente en estados que han sido durante décadas atractivos para tanto la migración interna como la migración de otros países. Hablo de estados del sur-sureste. Durante décadas, el sur-sureste de los Estados Unidos ha impulsado el crecimiento demográfico del país, convirtiéndose en la región más poblada de la nación y, por lo tanto, le ha otorgado hasta 31 escaños más al Congreso Federal durante este proceso de crecimiento. Al igual que durante la crisis inmobiliaria del 2008, fueron los tiempos de la pandemia por el COVID-19 los que trajeron consigo un aumento poblacional especialmente notable en muchos estados del sur. En esa época, la gente comenzó a desplazarse a un ritmo sin precedentes, abandonando estados como California y Nueva York en busca de mejores condiciones de vida en otros lugares que aparentaban ser más accesibles. Sin embargo, los datos del censo sugieren que este periodo de varias décadas de crecimiento continuo en el sur pudiese estar desacelerándose o incluso deteniéndose por completo. Al mismo tiempo, el censo revela otro cambio importante. La población blanca en esta región está envejeciendo y ha comenzado a disminuir. ¿Cuáles son los factores que han provocado estos cambios demográficos? ¿Esto se refleja en el Congreso, esta evolución poblacional? ¿Hay paridad representativa en esos estados del sur? El Centro Brennan analizó estos datos demográficos y desarrolló un informe buscando responder estas grandes interrogantes. Kira Romero Kraft es abogada y representante del Centro Brennan y está con nosotros desde Orlando, Florida, para hablar de este análisis. Kira, gracias por estar en el programa.
2: Muchísimas gracias, un placer estar con ustedes.
0: Kira, en el informe que ustedes presentan destacan lo que sucede en 5 estados del sur: Florida, Georgia, Carolina del Norte, Carolina del Sur y Texas, los cuales han visto un crecimiento poblacional ininterrumpido durante varias décadas desde los años 60. Sin embargo, hoy en día ocurre algo diferente. ¿Qué es lo que sucede en estas regiones, Kira? ¿Qué hacen sonar ciertas alertas entre los analistas?
2: Es algo muy impresionante el crecimiento de la población en los estados de Florida, Texas, Georgia, Carolina del Norte y Carolina del Sur, que se concentraron más de 83% del crecimiento del sur entre los años 2020 y 2025. Y ahora lo que estamos viendo es que el crecimiento está disminuyendo, no solamente la migración entre los estados, pero también inmigración en diferentes de esos 5 estados también contribuye muchísimo al crecimiento de la población. Vamos a utilizar a Florida como el caso más extremo, que en la Florida entre los años 2021 y 2022 hubo un crecimiento de la migración interna de más de 300,000 personas. Y hasta ahora, en los años recientes del 2024-2025, solo un poco más de 22,000 personas. Es una caída de más del 90%. Entonces, se está viendo que el crecimiento, aunque sí está creciendo el sur, está disminuyendo bastante. Entonces, provoca muchas cuestiones de por qué y cómo va a afectar no solamente las cuestiones que tenemos culturales, sociales, ambientales, todo este crecimiento, lo que representa para la región, pero también en la área política.
0: También las nuevas políticas de Donald Trump parece que están influyendo en esta situación, pero Kira, podemos hacer una pausa muy rápida y regresando vamos a explorar un poco más esos factores que están ayudando a esta desaceleración, con ejemplos como el que nos acabas de mencionar de Florida, Texas, pero también cómo se presenta una cierta diferencia con las Carolinas, con Georgia, en fin. Hagamos la pausa y regresando seguimos aquí en Línea Abierta.
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0: Y la información se presenta con la plática, con el diálogo, con el análisis. Y por eso está con nosotros Kira Romero Kraft, quien es abogada del Centro por la Justicia en Brennan, Centro Brennan, hablando de este reporte que presenta el Centro Brennan sobre estos cambios demográficos que se están presentando en el sur y cuáles son los factores de estos cambios, cómo el aspecto migratorio también ha jugado un papel determinante y de alguna otra manera, aún así, las personas de color, el latino, continúa siendo un motor determinante para la movilidad demográfica de esos estados que están perdiendo población blanca por otras razones. Kira, dentro de los factores que ya nos empezaste a explicar, hablaste mucho del aspecto migratorio. ¿Esos son los únicos que están ayudando a esta desaceleración? ¿Cómo en Texas y Florida detectan ustedes que esos factores están provocando una posible suspensión del crecimiento poblacional? Ya no solamente una disminución, sino ya prácticamente una cancelación del crecimiento poblacional.
2: Es correcto. Es el aspecto de inmigración. Estamos hablando de la inmigración de personas entrando fuera del país hasta ciertos estados, se ve más en los estados de la Florida, en todos los 5 estados, pero más pronunciado en el estado de Florida, en el estado de Texas. También un porcentaje menos también en los estados de las Carolinas y del estado de Georgia. Pero también se ve en el crecimiento, lo que le llamamos el crecimiento natural, es decir, cómo está creciendo la población determinada por los hijos que están teniendo, ¿verdad? En el estado de Florida, como es una población ya de más edad, no se ve un crecimiento de esta forma porque es un estado que siempre se había conocido como el estado a donde iban los retirados, pero un estado como Texas, que Texas es el segundo estado a donde tiene la población más joven, sí se ve aún un crecimiento natural porque sí hay familias creciendo en el estado de Texas. Entonces que se ve el cambio un poco menos, aunque aún sí se está viendo que hay menos personas ingresando a esos 5 estados hasta del mismo país. Entonces sí se conoce que es algo que ya está impactando el crecimiento de esa región y que se supone que va a seguir afectando si se llevan estos números igual, que las personas no están ingresando en estos estados como antes.
0: ¿Cómo el factor económico también juega un papel en esta disminución de crecimiento poblacional? Porque sabemos que salió un informe que indica que ahora Miami es mucho más caro vivir en Miami que incluso en Nueva York.
2: Es correcto, sí. Igual como estaba creciendo las poblaciones, igual en Texas y en el estado de Florida, se ha visto cómo está impactando la vivienda. Eso, el término que se utiliza mucho es el promedio de cómo comprar una casa o alquiler. Entonces, esos precios han subido de una forma impresionante en casi todos los estados, en toda la parte del estado de Florida y también en Texas. Entonces eso ha impactado mucho porque ya si no es económico uno mudarse a esta región, entonces las personas están decidiendo no ingresar a estos estados, entonces se espera también que esto tenga un impacto en la población.
0: ¿Qué diferencias encontraron ustedes en esta movilidad o este cambio demográfico en las Carolinas y Georgia?
2: En las Carolinas y Georgia se ha visto que también han habido estos cambios, pero la Carolina también no tiene el porcentaje como en Texas, que solamente 6% de la Carolina del Norte, por ejemplo, viene de un crecimiento natural, es decir, personas teniendo hijos. Entonces ellos sí sienten el impacto de la caída de la migración, sea dentro del estado y también la inmigración, pero igual como la Florida no tienen tanta el crecimiento, no tan marcado como en la Florida, porque sí tienen aún algo, pero igual no es tanto como un estado como Texas. Y también la Carolina del Sur también no derribe tanto el crecimiento sobre la inmigración, es decir, que solamente ellos tienen un quinto del crecimiento de la inmigración comparado a 60% en la Florida y más de 40% en Texas sobre la inmigración. Entonces han tenido menos impacto en la Carolina del Sur. Pero sí, una diferencia también la Carolina del Sur, que sí está creciendo la población de retirados, porque ahora ese crecimiento sigue aumentando porque ellos están, en inglés se llama el retirement hotspot, porque hay personas que sí están ingresando en el estado para retirarse.
0: Sí, es lo que te iba a comentar, que se ha convertido como en un polo de atracción para personas que están jubiladas ahora en Carolina del Sur, porque se presenta un poco más accesible que ir a Florida, por ejemplo, a retirarse para allá.
2: Correcto.
0: Pero, ¿cómo hoy en día las personas de color, los migrantes, continúan siendo el motor de todo este crecimiento de la región sureste? A pesar de todo eso.
2: Esa es la pregunta clave, ¿verdad? Aunque sí la población no está creciendo como antes, actualmente sí es la población que ha crecido, y obviamente en las cifras que estamos presentando en el reporte, son las poblaciones que van a seguir creciendo. Esto, aunque la población no está creciendo actualmente como antes, ellos sí van a ser las personas que van a seguir creciendo. Entonces, esto afecta de forma, puede ser una forma muy impresionante, porque si las personas no salen a votar, no salen a buscar esa representación, entonces no vamos a ver la representación en las contiendas que vamos a experimentar de forma actual ya las elecciones de medio término y también en un futuro, a ver que realmente estas comunidades se vean representadas con los representantes, sean el Congreso o el Senado. Entonces eso es lo que estamos esperando, es ver cómo reacciona las comunidades al ver que este crecimiento viene de estos pueblos.
0: Sí, porque ustedes revelan cómo este motor de crecimiento durante las últimas décadas ayudó también a crecer los mapas de distritos congresionales con más de 30. Y ustedes proyectan que si sigue ese crecimiento, las comunidades no blancas en el sur van a permitir un nuevo récord de 9 escaños. 9 escaños en el Congreso después del censo del 2030, ¿verdad?
2: Es correcto. Y eso es un crecimiento enorme para la región. Es llegar a casi representar a 40% de la Cámara. Entonces, la gran pregunta es a ver si estas comunidades van a beneficiar políticamente de este cambio demográfico. Aunque estas comunidades latinas y negras están impulsando en buena parte el crecimiento, nosotros tenemos que ver ahora cómo vamos a apoyar a estas comunidades, sea en la educación cívica, en el registro al voto, a ver que realmente estas personas, entonces este crecimiento pueda apoyar a este crecimiento en representación política.
0: Y es que Kira, hay un gran aunque. Ahorita tú mencionaste ese aunque, porque a pesar de ese crecimiento, a pesar de esa posibilidad de que se aumente el número de congresos, de distritos congresionales por el aumento poblacional, el nivel de representación en esos distritos no necesariamente reflejan la evolución de la demografía de esos estados, y más con estos cambios judiciales recientes y los dibujos que se han establecido a nivel legislativo con respecto a los distritos, pues ahora existe el riesgo de menor representación para las comunidades de color a pesar de su mayor presencia.
2: Eso es clave, eso es muy importante, porque no podemos asumir que todos los latinos piensen igual, ni tampoco que todos los latinos o otras comunidades de color también tomen esto como un reto sobre la representación, igual como has mencionado, las cosas se han puesto bastante difícil, no solamente en términos de la votación, del acceso al voto, sino también en ciertas leyes que están cambiando por decisiones de la Corte Suprema que hace mucho más difícil utilizar la ley, por ejemplo, de derecho al voto para exigir distritos de mayoría minoría en estas comunidades. Entonces, estamos por ver cómo esto realmente se va a expresar en estas elecciones ahorita de medio término y obviamente en el 2028, en las contiendas que vienen, a ver cómo se va a expresar este crecimiento, especialmente en el sur, en poder o disminuir el poder político de estas comunidades. Entonces, es algo que es un llamado realmente para que las personas se registren, tomen clases de educación cívica, participen en elecciones locales y nacionales y también que haya liderazgo comunitario. Se tiene que ver mucho apoyo para estas comunidades, entonces, expresarse políticamente.
0: Es que ya los efectos de estos cambios, pues obviamente dos estados que se incluyeron en este estudio de ustedes, pues son Texas y Florida. Ellos fueron protagonistas en este cambio de mapas distritales para favorecer la idea de Donald Trump de mantener el control del Congreso. Y por eso Texas empezó con esos cambios de dibujo congresional y luego Florida. Y ya en las primarias tuvieron sus efectos. Varios congresistas de color perdieron también su posibilidad de representación.
2: Es correcto, y se van a ver, porque ahora esto como pasó recientemente, esta decisión que recién tomó la Corte Suprema en la primavera, entonces obviamente hay estados como Texas y la Florida que sí decidieron redibujar los mapas y ya han tenido efecto y esperamos que posiblemente tengan más efectos ahorita en las elecciones de medio término, pero aún estos otros estados que decidieron no redibujar, sí tienen planes de redibujar ahora con una idea partidista, de entonces redibujar con el intento de favorecer a un partido. Entonces se espera que pueda tener más implicaciones, más efectos, Entonces aún todavía no estamos viviendo la realidad nueva que vamos a experimentar actualmente. Entonces por eso es más importante que nunca que las personas se eduquen y las personas elegibles salgan a votar, porque sin esa fuerza, y sabemos que es una fuerza porque lo que estamos viendo, la presidencia de Donald Trump lo está tomando como un reto hacer cambios para las leyes electorales. Entonces el poder está ahí con el pueblo, es el poder que nosotros tenemos que tomar y entonces actualizar el registro y salir a votar es clave en esta temporada de elecciones y en todo el futuro, porque estas leyes, si uno no está de acuerdo, se tienen que cambiar y eso se hace por política.
0: Entonces la recomendación, la insistencia es estar pendientes, informarse, participar y apoyar a los líderes comunitarios que estén dispuestos a fortalecer la presencia de la población latina o la población de color en esas áreas.
2: Es correcto. Hay muchas formas de que una persona pueda expresarse políticamente en una forma segura. Obviamente lo más fácil, a veces, pero realmente es algo que sí deben de explorar, es que si tienen si pueden votar, entonces es registrarse a votar y ejercer el voto. También hay puestos para trabajar en las oficinas de elecciones, en muchos casos, especialmente en estados como California, Texas, Nueva York, New Jersey, hasta en Georgia y también la Florida, requieren tener personas que trabajen en oficinas electorales que sean bilingües en español e inglés. Entonces, hay puestos disponibles.
0: Sí, actuar.
2: Entonces como poll workers. Entonces es un reto que tenemos a mano diferentes cosas, involucrarse en estos programas cívicos para asistir a otras personas a votar en el proceso electoral. Entonces hay diferentes formas y el llamado está muy claro para la comunidad latina especialmente.
0: Muy bien, Kira, disculpa que te interrumpa, pero tenemos que despedir. Kira Romero Kraft, abogada del Brennan Center for Justice desde Orlando, Florida. Gracias por estar con nosotros.
2: A ustedes, muchísimas gracias, un placer.
0: Y así nos despedimos de esta edición de Línea Abierta, un programa de radio bilingüe. 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Jorge Ramírez está en los controles técnicos, María de Jesús Gómez es asociada de producción, Yossi Tiscareño Pereira es productora y Desiree Yepes coordina la producción. Samuel Orozco es el director de noticias. Yo soy Gerardo Guzmán, gracias y hasta la próxima.

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mis amigos, ahí tuvieron. Esto fue el vino Daniel. Ahora a continuación, Polo. Véngase, Polo. Acá viene el otro gallo. Otra bonita melodía. Un saludo a más que nada por allá, todas las chamacronas que nos visitan por allá de Juárez.

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2: ¿Qué tal? Les saluda Citlali Sáenz. Bienvenidos a este despacho informativo. Las recientes muertes de inmigrantes en centros de detención de California, así como los reportes oficiales sobre problemas en la atención médica, el acceso a agua potable y uso de la fuerza, ponen bajo la lupa las condiciones en estos centros. En respuesta, legisladores estatales y organizaciones civiles impulsan una iniciativa de ley que busca cobrar un impuesto a las empresas privadas que operan centros de detención de inmigrantes para destinar estos recursos a servicios de inmigración. Juan José Gutiérrez, abogado, director ejecutivo de Vamos Unidos USA y coordinador nacional de la coalición Full Rights for Immigrants, explica de qué se trata la propuesta.
3: Esta es una propuesta de ley que se llama la AB 1633, diseñada para cobrarle un impuesto a las empresas que operen centros de detención migratorio en el estado de California.
2: Gutiérrez recuerda que originalmente la propuesta contemplaba que las empresas pagaran el 50% de sus ingresos, pero finalmente se planteó un impuesto de 25%.
3: O sea, ya no se va a proponer cobrar 50% de los ingresos brutos que ingresen cada uno de los centros de detención en el estado de California, sino que tan solo se les va a cobrar la mitad de ese 50%.
2: Explico para qué se utilizarían los recursos recaudados.
3: El propósito es de que el dinero que se ingrese iría a un fondo que se le denomina el Fondo del Debido Proceso para Todos, ¿verdad? Due Process for All Fund. Y ese fondo podría financiar representación legal para inmigrantes y otros servicios, aún por definirse, destinados a servir a las comunidades inmigrantes.
2: Para dimensionar el negocio de la detención de inmigrantes, el abogado Juan José Gutiérrez habla de los ingresos que algunas empresas han obtenido por este concepto.
3: Estas organizaciones el año pasado cobraron al gobierno federal por tener detenidos a miles y miles de trabajadores inmigrantes indocumentados, 560 millones, ¿verdad? Entonces, la cifra, si se les cobrara ya 25% de sus ingresos brutos, si un cálculo, estamos hablando de más de 150 millones de dólares.
2: Juan José Gutiérrez, abogado, director ejecutivo de Vamos Unidos US, señala que el costo de la defensa legal de los inmigrantes ha aumentado como consecuencia de las políticas antiinmigrantes impulsadas durante la administración del presidente Trump.
3: Que ahorita está carísima, los abogados están cobrando cifras verdaderamente exorbitantes, aprovechando esta crisis migratoria que se vive en todo el país, en esta campaña terrible, perversa, diría yo, de parte de las autoridades migratorias en el gobierno del presidente Donald Trump. Aquí, por ejemplo, en Los Ángeles, el costo promedio de ir a pedir una fianza para que un detenido sea puesto en libertad de uno de estos terribles centros de detención, en promedio está costando $14,000.
2: El abogado considera que también debería existir un programa permanente de naturalización para los inmigrantes que cumplen con los requisitos y así puedan ejercer su voto.
3: Porque se financiara un programa masivo para que los trabajadores inmigrantes que ya están legalizados y que tan solo en California es una cifra impresionante de casi 2 millones de personas y que en el país deben de ser, yo le calcularía, no menos de 6-7 millones que se pudieran naturalizar. Esto debería de ser una campaña permanente para garantizar la participación cívica más amplia y que se ampliara la base de votantes de todas las razas y etnias para que reforzaran al voto progresista.
2: Nos dice cuáles serían los siguientes pasos de esta propuesta.
3: En los comités del Senado donde se ha votado, pues el voto en el Comité de Ingresos e Impuestos fue 4-0. Ahí no hay nadie que votó en contra. Y en el Comité de Apropiaciones 5-2, yo me imagino que los dos que votaron en contra deben de ser republicanos. Entonces, ahora lo que falta es el Senado en pleno. Hay que ver con mucho cuidado quiénes votan en contra, pues negarles nuestro voto por racistas y gente prejuiciosa en encontrar en nuestra comunidad.
2: Y es así como llegamos al final de este servicio informativo. Soy Citlali Sáenz. Cuídense mucho. Hasta pronto.
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Hola, muy buenas tardes. Reciban un cordial saludo de parte de su amiga Ana Jaimes. Mire, yo sé que usted está con las pilas bien recargadas, así como yo, ¿verdad? Y sobre todo con esas canciones. No, hombre, ¿quién dijo frío? ¿Quién dijo calor? Calor de más, ¿verdad? Pero ¿quién dijo frío? No, hombre, nada de eso. Bueno, y así dimos inicio a su programa Arriba el Norte, que se transmite de lunes a viernes de 2 a 4 tiempo del Pacífico. Les recuerdo el número en cabina, que es el 559-264-9191. Ok, otra vez, 559-264-9191. Y si usted me quiere mandar un mensaje, hágalo al 559-835-9235. Recuerden, este último número solamente mensajes. No puedo recibir llamadas. Sí, yo sé que a veces les digo, les regreso la llamada de este número, pero en esta ocasión solamente tengo la pura tableta y nada más estoy mirando los mensajes. Así que luego me están llamando y me dicen, es que no contestas. No, pues ¿cómo? Es una tableta y nada más es para mandar mensajes. Ya el teléfono, el mero mero teléfono lo tienen los jefes allá arriba, ¿verdad? Así que ellos son los que están viendo que están ustedes marcando. Así que bueno, pues no les puedo contestar. O si no, les voy a decir que de vez en cuando les contesten. Ahí para que saluden a mis compañeros allá arriba. Bueno, y ahí estábamos escuchando a Relámpago Musical con la canción Sergio el Bailador. ¿Quién no ha bailado con esa canción, verdad? Yo sé que todos ustedes. También escuchamos a los Traileros del Norte con Rosas, Rosas Blancas. Y recuerden que también nos pueden escuchar a través de la internet, a través de radiobilingüe.org. Pero bueno, estas dos horas siempre digo que se van, pero híjoles, que a mí se me hacen como 15 minutos. Y a veces ni creo que ya hayan pasado dos horas. Bueno, aquí me pidieron la canción de Las Tres Ramitas y le pregunté yo con quién. Y pues como no me contestó, me lo mandaron un mensaje. Yo se lo voy a poner con los Dinámicos del Norte. Pero eso va a ser después. Porque ahorita vamos a ponerle a Joel Higuera y con su nuevo grupo. Mire, me hace falta lentes. Vamos a escuchar Sacaste Boleto. Ahí está. 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
1: Los cambios que se dan en el cuerpo de la mujer durante el embarazo y después de dar a luz pueden causar en algunas la llamada depresión posparto. La doctora Carolina Reyes, una reconocida obstetra, explica.
2: Hay varios cambios en el embarazo. Hablamos sobre la energía que uno puede tener durante el embarazo. Un poquito más energía de lo que uno tiene cuando no está embarazada. Pero ya cuando tiene el parto, se le aplazó la placenta, ya no tiene esas hormonas y se siente más cansada. Y si uno tiene riesgo de tener depresión, ese es el tiempo que es más riesgoso.
1: Si después del parto la madre tiene problemas para dormir, no come bien o no se siente bien, es momento de llamar a su médico. Y siempre es recomendable visitar su doctor de 4 a 6 semanas después del parto para evaluar si hay un riesgo de depresión. Un mensaje de la serie Creciendo con Apoyo.
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0: Y ahí estábamos escuchando a quién está Sentimiento Norteño con el Pájaro Q, y también escuchábamos a los Dinámicos del Norte con Las Tres Ramitas y a Joel Higuera con Sacaste Boleto. Bueno, esa es la de Las Tres Ramitas, esa me la pidieron por aquí por un mensaje. Me dice: buenas tardes, sería tan amable de complacerme con la canción Las Tres Ramitas. Saludos desde Chular, California. Carlos, gracias. Bueno, es el señor Carlos, nos da las gracias. Le pregunté que si con los Dinámicos, y sí me contestó con eso, está bien, saludos y gracias. Bueno, pues ahí estuvo complacido. Y a ver, aquí también tengo el saludo para Mario Pérez, que nos escucha en Bakersfield. Creo que sí. Sí, parece que me dijo que era de Bakersfield, ya ni me acuerdo. Bueno, pues usted sabe de quién estoy hablando, ¿verdad? Gracias por las canciones que nos mandó. Ustedes saben, mira, les vuelvo a repetir, ¿verdad? Yo siempre les he dicho, artista, músico, si usted quieren que nosotros toquemos su música, siéntase libre de mandarnos las canciones. Nos puede mandar por un email, con un USB o un CD. Yo, si ustedes me mandan primero su información al 559-835-9235, yo les voy a dar esas tres opciones, ¿verdad? Porque hay unos que me dicen, es que ya tengo el disco, está bien, mándeme el disco. Yo le mando la información, pero lo que más les pedimos es que no tengan malas palabras, no tengan mal contenido, que no tengan violencia, porque ya, pues así ya no nos dan luz verde, ¿verdad? Nos dicen, no, esto no pasa. Entonces, ya que ustedes nos mandan su música, aquí nosotros la escuchamos, y ya que nos dieron luz verde, entonces ya la empezamos a programar. Yo me encargo de depende el género, es como se la doy a mis compañeros, y pues ya ellos deciden si la ponen, o también, bueno, si la pusieron y ya el público la escuchó, el radio escucha la escuchó y le gustó y la sigue pidiendo, bueno, pues entonces nosotros la seguimos programando. Entonces, nosotros no cobramos nada, absolutamente nada, por tocar su música. Quiero que les quede bien claro, nadie de mis compañeros, nadie les tiene que cobrar ni un centavo por tocar su música. Esto nosotros lo hacemos completamente gratis para apoyarlos a ustedes, ¿verdad? Nosotros, donde a ustedes les cierran la puerta, nosotros aquí se las abrimos. Aquí les damos la oportunidad de tocar su música, siempre y cuando que, como les digo, ¿verdad?, que no tengan mal contenido. También me dicen, escúchalas ahí usted sabe de esa página que todo mundo hemos escuchado música ahí, pero nosotros no podemos tocar la música de ahí. Entonces, por eso siempre les digo, mándenos en formato original. Ustedes, donde la grabó, le tuvieron que haber dado formato original. Entonces, pues ya sea que en un disco o un USB o por medio de un correo electrónico que yo les proporciono. Y pues ya empezamos a tocar su música. También otra cosa que ya se me olvidó. y al ratito que me aterrice el avión, les digo qué era otra cosa que les quería decir. Bueno, no, ya me acordé, ya me aterrizó el avión. Tengo varios, como dos discos que nada más nos lo mandaron así y no sabemos, pues sí está el grupo, pero no nos mandan un número de teléfono para podernos comunicar con él, para hacerle algunas preguntas, porque a veces nada más viene la portada, no vienen las canciones, no viene la disquera, no sabemos a quién podemos comunicar, y a veces pues eso hace que no se retiene pues la canción, la música o el disco, para no la podemos tocar, porque necesitamos cierta información para que nosotros tengamos todo sobre esas canciones. Bueno, ¿me entendió? Y si no, después se lo vuelvo a explicar. Bueno, entonces vámonos a anuncios y ahorita regresamos con más música. Recuerde que usted está escuchando Arriba el Norte.
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0: Y ahí estábamos escuchando a Facundo Chaires con la canción Bendice a México. Y bueno, también escuchamos a los Cardenales de Nuevo León con Amor Chiquito y a los Doneños con la canción Tumba del Olvido. Por aquí, ahorita estaba leyendo un mensajito que me dice, hola Anita, nomás si puedes informarme si ya tienes que les envíe, soy Francisco García. Informarles si ya, ¿qué tienen? Pues no le entiendo, ¿qué nos mandó? bueno, si me mandó música, Francisco, ah, no, yo dije Francisco García, nomás dice Francisco, soy Francisco, gracias. No, señor Francisco, bueno, ahorita aquí en el mensaje escríbame qué fue lo que nos mandó o a qué es a lo que se refiere. Si es música, no me suena su nombre, o si fue por un grupo musical, bueno, mencióneme el grupo musical, ya yo le digo si ya lo recibí. Y como les digo, ¿verdad? Tenemos músicas, discos que no nos han mandado, nomás nos mandaron el disco, pero no tenemos ninguna información de ellos, así que bueno. Pues ahí está. También por aquí teníamos otro mensajito. Bueno, ahorita lo leemos. Bueno, si usted vive en Good Lake, preste atención, ya que va a ser el Mariachi Fest allá en Good Lake. Bueno, va a haber música en vivo, va a haber mucha comida. Recuerde que es un evento completamente familiar y completamente gratis. Esto va a ser de las 5 de la tarde a las 9 en Wood Lake City Park. Y si usted quiere más información, llámeles al 559-804-5203. Anótelo en su calendario. Esto va a ser septiembre 13, un domingo. Domingo, septiembre 13. Así que anótelo en su calendario si usted vive en Good Lake. No se lo vaya a perder porque es completamente gratis. Bueno, y si usted vive aquí en Fresno, la escuela Ewing va a tener su carnaval. Esto lo hacen cada año para recaudar fondos para la escuela. En esta ocasión, si usted tiene hijos, bueno, usted sabe que nos recortaron el presupuesto. Nosotros aquí en Fresno ya los niños ya no van a tener sus excursiones. Aquí cada año los llevaban a la feria. Bueno, este año no va a haber feria, no va a haber campamento. Así que bueno, la escuela lo hace para recompensar a los niños, llevarlos como un parquecito o que les dicen ellos su pizza party. Entonces, bueno, no nomás para eso, también para cosas que se ocupan en la escuela. Así que bueno, ellos, es el carnaval más grande de aquí del distrito de Fresno que se hace. Si usted tiene la oportunidad de ir, usted va a decir, bueno, ahora entiendo por qué lo hacen más grande, por qué lo hacen más divertido, y cada año viene gente nueva. Los mismos que vinieron el año antepasado, les dicen, oh, mira que ahí se pone bonito. Aparte, usted no va a gastar mucho, ¿verdad? O sea, ¿de qué va a gastar? Porque, mire, van a vender comida. Entonces, ¿de qué va a gastar? Pero también van a ver shows completamente en gratis. Va a haber música en vivo gratis. Va a haber un DJ para que usted se ponga a bailar, todo eso. También va a haber un show de carros. Usted se arrima a tomarse fotos en el show de carros. Sí, van a haber juegos mecánicos. Van a haber también brincolines. Pero van a ser con un pequeñito costo. Bueno, y así que no se le vaya a olvidar, va a ser el viernes 18 de septiembre, desde las 4 de la tarde a las 7. La dirección es 4873 East Olive Avenue, aquí en Fresno. Las calles principales es la Olivo y la Chesna, la Olive en Chesna. Ellas son las calles principales. Y recuerde que la entrada es completamente gratis. Si usted no tiene nada que hacer, que tiene con los chiquillos, vaya, aunque sea nada más para que se distraigan un ratito a los niños. La entrada es completamente gratis. Así que bueno, no se lo vaya a perder. Vámonos con más. Bueno, vamos a anuncios y ahorita regresamos con más música. Y usted está escuchando Arriba el Norte.
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3: La inteligencia artificial está transformando el futuro. Y los expertos, como Max Passeri, responsable de seguridad de Averro, advierten que si no se usa apropiadamente, la inteligencia artificial trae riesgos, como la exposición y la seguridad de datos personales o la generación de información falsa.
4: Hoy vemos una tendencia a sobreexponer información personal en redes sociales. Eso tiene un término en inglés que se llama oversharing. Y básicamente tiene muchos riesgos asociados a la seguridad personal.
3: Con el auge de la inteligencia artificial, las técnicas de robo de identidad y estafa se han vuelto cada vez más sofisticadas. Por eso es muy importante que seamos cuidadosos con lo que publicamos en las redes sociales y la información que compartimos.
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0: No, espérate, espérate, tú todavía no sigues. Andaba yo bien entretenida en el teléfono cuando le dije a don Pancho, espérenme tantito porque tengo que salir al aire y déjeme ponerme el suéter para que no me resfríe. Bueno, y ahí estábamos escuchando a los Cadetes de Linares con la canción Cielo Azul, Cielo Nublado, para saludar al señor Antonio Bravo, que nos escucha de Santa María, California. Y también, ¿qué más escuchamos? Escuchamos a los Relampaguitos del Norte con Que Me Lleven Canciones, para saludar a... Ya hasta perdí la pluma. ¿Aquí anda? ¿Cómo? Por eso dicen que son plumas, ¿verdad? Porque se van volando. Para saludar al señor Juan Alvarado, que nos escucha desde Miguel Alemán, Tamaulipas. Dice, también salúdame a David Robles y a todos los radioescuchas. Ahí está de parte de Juan Alvarado. ¿Y qué más escuchamos? Nada más. Bueno, también, también escuchamos la de a los Gorriones del Topo Chico con la canción Un Turista en Monterrey. Con esa canción saludamos a don Chuy Flores, que nos escucha en Mexicali. Bueno, don Chuy, no lo escuchaba, o sea, sí lo escuchaba, pero como que de él me estaba platicando yo aquí, como a casi una milla penita, si lo escuchaba. Y no sé si todavía eso sea parte del teléfono que nos anda medio fallando. Pero bueno, ahí estuvo su canción, don Chuy. Espero que esa es la que me haya pedido. Pero sí, me dijo que un turista en Monterrey con los Gorriones del Topo Chico. Bueno, también el saludo para doña Alicia Reyes, que nos escucha en Presidio, Texas. Bueno, para ella también le vamos a mandar un fuerte abrazote, ¿verdad? Pero así de esos bien fuertes. Sabe que la quiero bien mucho. Y el saludo también para don Pancho, que nos escucha aquí nomás tras Lomita, nos escucha en Bakersfield. Bueno, ya me están diciendo que ya unos ya mandaron su contribución. Me están preguntando que si ya llegó el sobrecito. Bueno, pues yo me voy a encargar de al ratito investigarles que si ya llegaron. Y si usted me llama, nomás no se le olvide darme su número de teléfono para que yo les pueda regresar la llamada y decirles que sí, que ya llegó o que aún no ha llegado. Aquí también tengo donde me dicen que no les ha llegado el sobre y si ya a esta altura no les llegó, bueno, es que se perdió o no nos dieron bien la dirección, porque también se nos han regresado muchos sobres. Bueno, pero no se les olvide, si usted me llama para eso, recuérdenme, Anita, déjame darte mi número para que te puedas comunicar conmigo, porque les digo que a mí se me va el avión y luego no me aterriza pronto. Ya cuando me aterrizó, pues ya les colgué, ya como les pido el número de teléfono, ¿verdad? Bueno, ustedes recuerden que me tienen que dar su nombre completo, de dónde nos escucha y su número de teléfono para que yo les pueda regresar la llamada y decirles si ya llegó, nomás denos una chancita. Bueno, de muchos ya llegaron, nomás que denos un tiempecito porque, bueno, estamos esperando que se nos junte un poquito más para empezar a, bueno, primero para ordenarlas, ¿verdad? Porque usted sabe que donde quiera le piden un mínimo para ordenar y esta vez no queremos que se nos quede, como dice, ¿verdad? Nos quede ahí la mercancía. Entonces, vamos a tratar de que no se nos quede mucha ni sudadera ni nada, ¿verdad? Nada de eso. Así que nos estamos esperando un poquito, ya que tengamos una cierta cantidad, vamos a empezar a mandarles sus regalitos y en agradecimiento de su contribución. Bueno, y así va a terminar esta primera hora. ¡Qué rápido se va el tiempo! Así vamos a terminar esta primera hora. Pero bueno, usted no le vaya a cambiar, usted sígale subiéndole el volumen a la radio, usted sígale alegrándole el día al vecino, ¿verdad? Usted también alegres el día. Si usted ahora anda con las pilas bien bajas, bueno, súbale el volumen a la radio. Recuerde que yo siempre le he dicho que la mejor medicina para el alma, nada más y nada menos que es la música. Si usted se siente que hoy no fue su día, que nomás se levantó con el pie izquierdo, mire, ya mejor vaya, siéntese bien así a gusto en su, o si está en su trabajo, agárrese un pequeño break, préndale a la música. No, usted ya le tiene prendido porque me está escuchando, nomás súbale el volumen a la música y va a ver que usted iré bien relajado, así como yo, ¿verdad? Aquí bien relajada, así quiero que usted esté también. Bueno, entonces nos identificamos y ahorita regresamos con más música y usted está escuchando Arriba del Norte con su amiga Ana Vives.
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2: ¿Qué tal? Les saluda Citlali Sáenz. Bienvenidos a este despacho informativo. Las recientes muertes de inmigrantes en centros de detención de California, así como los reportes oficiales sobre problemas en la atención médica, el acceso a agua potable y uso de la fuerza, ponen bajo la lupa las condiciones en estos centros. En respuesta, legisladores estatales y organizaciones civiles impulsan una iniciativa de ley que busca cobrar un impuesto a las empresas privadas que operan centros de detención de inmigrantes para destinar estos recursos a servicios de inmigración. Juan José Gutiérrez, abogado, director ejecutivo de Vamos Unidos USA y coordinador nacional de la coalición Full Rights for Immigrants, explica de qué se trata la propuesta.
3: Esta es una propuesta de ley que se llama la AB 1633, diseñada para cobrarle un impuesto a las empresas que operen centros de detención migratorio en el estado de California.
2: Gutiérrez recuerda que originalmente la propuesta contemplaba que las empresas pagaran el 50% de sus ingresos, pero finalmente se planteó un impuesto de 25%.
3: O sea, ya no se va a proponer cobrar 50% de los ingresos brutos que ingresen cada uno de los centros de detención en el estado de California, sino que tan solo se les va a cobrar la mitad de ese 50%.
2: Explicó para qué se utilizarían los recursos recaudados.
3: El propósito es de que el dinero que se ingrese iría a un fondo que se le denomina el Fondo del Debido Proceso para Todos, ¿verdad? Due Process for All Fund. Y ese fondo podría financiar representación legal para inmigrantes y otros servicios aún por definirse destinados a servir a las comunidades inmigrantes.
2: Para dimensionar el negocio de la detención de inmigrantes, el abogado Juan José Gutiérrez habla de los ingresos que algunas empresas han obtenido por este concepto.
3: Estas organizaciones el año pasado cobraron al gobierno federal por tener detenidos a miles y miles de trabajadores inmigrantes indocumentados, 560 millones, ¿verdad? Entonces, la cifra, si se les cobrara ya 25% de sus ingresos brutos, si un cálculo, estamos hablando de más de 150 millones de dólares.
2: Juan José Gutiérrez, abogado, director ejecutivo de Vamos Unidos US, señala que el costo de la defensa legal de los inmigrantes ha aumentado como consecuencia de las políticas antiinmigrantes impulsadas durante la administración del presidente Trump.
3: Que ahorita está carísima, los abogados están cobrando cifras verdaderamente exorbitantes, aprovechando esta crisis migratoria que se vive en todo el país, en esta campaña terrible, perversa, diría yo, de parte de las autoridades migratorias en el gobierno del presidente Donald Trump. Aquí, por ejemplo, en Los Ángeles, el costo promedio de ir a pedir una fianza para que un detenido sea puesto en libertad de uno de estos terribles centros de detención, en promedio está costando $14,000.
2: El abogado considera que también debería existir un programa permanente de naturalización para los inmigrantes que cumplen con los requisitos y así puedan ejercer su voto.
3: Porque se financiara un programa masivo para que los trabajadores inmigrantes que ya están legalizados y que tan solo en California es una cifra impresionante de casi 2 millones de personas y que en el país deben de ser, yo le calcularía, no menos de 6-7 millones, que se pudieran naturalizar. Esto debería de ser una campaña permanente para garantizar la participación cívica más amplia y que se ampliara la base de votantes de todas las razas y etnias para que reforzaran al voto progresista.
2: Nos dice cuáles serían los siguientes pasos de esta propuesta.
3: En los comités del Senado donde se ha votado, pues el voto en el Comité de Ingresos e Impuestos fue 4-0. Ahí no hay nadie que votó en contra. Y en el Comité de Apropiaciones 5-2, yo me imagino que los dos que votaron en contra deben de ser republicanos. Entonces, ahora lo que falta es el Senado en pleno. Hay que ver con mucho cuidado quienes votan en contra, pues negarles nuestro voto por racistas y gente prejuiciosa en encontrar en nuestra comunidad.
2: Y es así como llegamos al final de este servicio informativo. Soy Citlali Sáenz. Cuídense mucho. Hasta pronto.
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Hola, muy buenas tardes. Reciban un cordial saludo de parte de su amiga Ana Jaimes. Bueno, y así dimos inicio a la última hora de su programa Arriba el Norte. Y ahí estábamos escuchando a Raúl Hernández Jr., hijo de Raúl Hernández, ¿verdad? Uno de los ex vocalistas de los Tigres del Norte. Y con la canción Quiéreme, Quiéreme como te quiero, chiquitito. También escuchamos a Fuga Norteña Sax con La Manta. ¿Se levantó a bailar? Sí, sí, yo sé que sí. No me diga, aunque usted lo diga así como que, yo sé que sí, ¿verdad? Y si no, de perdida anduvo moviendo los hombros. Yo aquí andaba contestando las llamadas, buscando canciones y moviendo los hombros. Y sobre todo con esta última canción, porque, cómo me gusta. Y bueno, yo la había escuchado, si mal no recuerdo, era Grupo Bronco quien cantó esa canción, Quiéreme como te quiero. Bueno, pero ahora se las traje con el hijo de Raúl Hernández, a Raúl Hernández Jr. Espero que le haya gustado esa canción. Le recuerdo el número en cabina que es el 559-264-9191. Si usted me quiere mandar un mensaje, hágalo al 559-835-9235. Recuerden que también nos pueden escuchar a través de la internet, a través de radiobilingüe.org o también a través de la aplicación TuneIn Radio. Bueno, vámonos con más música. Esta hora ya se fue, mire, ya 12 minutos después de la hora. No, pues esto ya estoy diciendo, ya casi se acabó. Bueno, ahora vamos a escuchar a Raúl Hernández, papá, pero también acompañado de Leandro Ríos con la canción Apenas te fuiste ayer, ya te estoy extrañando. Súbele el volumen a la radio, síguele alegrándole el día al vecino.

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Y ahí estábamos escuchando a Los Alegres de Terán con El Cuervo y El Estribano. También escuchamos al Carretonero con Los Terribles del Norte y Conjunto Primavera con Es Muy Mi Vida. El saludo va a ser para Don Pancho, que nos escucha en Bakersfield, también para Jesús Cervantes, que nos escucha en Salinas. Dice: Salúdame a mi papá, Benjamín Cervantes, y a mi amigo Alfonso Piceno. Ellos son originarios de Sinápalo, Michoacán. Ahí está. Bueno, él nos pidió la canción de Los Alegres de Terán. Ahí está el saludo para ustedes dos, don Jesús Cervantes, hijo, Benjamín Cervantes, papá, y el amigo Alfonso Piceno. Y también el saludo va a ser para Jorge Amézquita y también para José Rodríguez. José Rodríguez, ¿de dónde nos escucha? Bueno, él nos mandó un mensaje. A ver, se me hace que va a ser ¿De dónde nos escucha? Dice: Hola Ana, Ana, buenas tardes, soy José Rodríguez. Me complaces con una canción, por favor, para escucharlo. Gracias, buen día. Bueno, no nos dice dónde nos está escuchando el señor José Rodríguez, pero bueno, pues ahí está. Ahí estaba complacido. Si usted vive en, a ver, vamos a ver, en Madera, preste mucha atención, ya que ya van a comenzar las clases de Emprende con la IA. Bueno, la organización Civic, ellos van a tener cursos de emprendimiento con herramientas de inteligencia artificial. Recuerde que los cursos son completamente gratis y van a durar 3 semanas. Comienza el septiembre 7, que es un lunes. Las clases van a ser lunes y miércoles desde las 11 de la mañana a la 1 de la tarde. Bueno, usted va a aprender IA en negocios, presencia digital y automatización, presupuestos y protecciones financieras y ventas en línea, marketing y publicidad con IA, implementaciones en el negocio. Y bueno, recuerde que las clases son completamente en español, asistencia técnica, cursos presenciales y completamente gratis. Esto va a ser en Madera, California. Pero aquí hay un QR donde usted se tiene que registrar, pero usted le va a llamar a este número al 559-500-2275 para que le manden este QR para que usted se pueda registrar y usted pueda aprender cómo implementar la IA en su negocio. Créame que son muy estos cursos le van a ayudar. Si usted apenas tiene su emprendimiento y todavía dice: No, no tengo tanto dinero para invertir para publicidad. Bueno, ahí tiene una buena opción porque es completamente gratis. Bueno, entonces vamos a escuchar a las jilguerillas con la canción de Rancho en Rancho. Recuerde que usted está escuchando Arriba el Norte con su amiga Ana Jaimes.

Y ahí estábamos escuchando a los cadetes de Linares con Dos Vicios. Esa canción me la pidió el señor Héctor Rodríguez de Indio, California. ¿Y qué más escuchamos? Escuchamos a los Relámpagos del Norte con Un Día con Otro. Ay, perdón. Con esa canción saludamos al señor José Rodríguez que nos escucha en Chauchila. ¿Qué más escuchamos? Escuchamos a las Jilguerillas con De Rancho en Rancho. Bueno, también el saludo va a ser para el señor Alfonso Martínez, que creo que a él no le pregunté de dónde nos escucha. Bueno, ahí está el saludo para don Alfonso Martínez. Ah, creo que sí, parece que me dijo que Valle Imperial, o no, el Valle de Salinas, si no me equivoco. Bueno, usted que vive aquí en Fresno, y usted sabe andar, montar a caballo, preste atención, ya que va a haber una cabalgata que va a ser solamente para mujeres y va a ser este 13 de septiembre. La salida de la cabalgata va a ser a la 1:00 p.m. Esto va a ser en el rancho, en el 166 South Bradley Avenue, aquí en Fresno. La salida de la cabalgata va a ser a la 1:00 p.m. Y dice que regresan a las 2:30, están de regreso para el bailongo, ¿verdad? Va a estar la banda guerrerense y un DJ. Así que no se lo vaya a perder. Si usted tiene caballos, tú mujer que me estás escuchando y sabes montar a caballo o conoces a alguien que le gusta montar a caballo, pues invítala a este evento que va a ser el día domingo 13 de septiembre. Y la dirección es el 1166 South Bradley Avenue. Así que no te lo vayas a perder. Después de la cabalgata, bueno, pues a bailar, ¿verdad? Con banda guerrerense y el DJ. No se lo vayan a perder. Bueno, también, y si también vives aquí en Fresno, la escuela UIN, ellos van a tener un carnaval que va a ser el día viernes 18 de septiembre de 4 a 7 de la tarde. La dirección es 4873 East Olive Avenue, aquí en Fresno, California. Va a haber comida, van a haber juegos mecánicos, van a haber brincolines, va a haber una exhibición de autos lowriders y mucha diversión para toda la familia. Recuerda que la entrada es completamente gratis. Ellos son, este carnaval es el más grande que se hacen, que tiene aquí el distrito de Fresno. Este año el tema es carnaval de colores al estilo rancho. Así que no se te vayan a olvidar, ponte tus botas y tu sombrero. No se le vaya a olvidar, ¿verdad? Que al cabo para ese tiempo ya va a estar fresquecito. Ya vamos a aguantar las botas y el sombrerito. Si de repente hace este calorcito, pues el sombrerito para que no nos dé el sol en la cara. Así que no se te vaya a olvidar. Anótalo en tu calendario, 18 de septiembre, que es un viernes de 4 a 7. Y va a haber música, así que va a haber baile. Así que vete bien preparado. Va a estar la autoridad Simimetes y el DJ. Bueno, también van a haber folclórico, van a haber danzantes, mos y mucho más. No se te vaya a olvidar. Anótalo en tu calendario. Y pues entre las comidas que van a haber, así que si usted tiene hambre, yo le voy a sacar más hambre. Bueno, porque van a haber enchiladas, va a haber pizza, van a haber tacos, van a haber sopes, van a haber quesavirrias, ¿qué más de comida? Aguas frescas, bobas, nieve. Bueno, ¿para qué te cuento? Vete con un montón de hambre. Yo sé que este día te la vas a pasar bien. Se la va a pasar bien usted que no tiene a dónde llevar a los chiquillos. Bueno, pues anótelo en su calendario para que usted vaya a esta escuela. Y recuerde que todo lo que se recauda es para beneficio de la escuela. Porque si usted que tiene hijos, usted que me está escuchando y tiene hijos, ya sabe que el distrito nos hizo un enorme recorte, hizo un enorme recorte a todas las escuelas, así que ya no tenemos el mismo presupuesto de hace un año. Y a consecuencias de eso, bueno, pues muchos programas los han quitado. Bueno, y ellos hacen su carnaval para recaudar fondos para este mismo, ¿verdad? En este caso, pues para cubrir esos gastos que eran necesarios y que pues no lo quitó el Estado. Bueno, entonces vamos con más música. Vamos a escuchar a los Broncos de Reynosa con la canción Triste. Triste es mi vida. Así que súbele el volumen a la radio. Síguele alegrándole el día al vecino.

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0: Y ahí estábamos escuchando a los Tigres del Norte con la canción Un Día a la Vez. También escuchamos a Carlos y José Junior con la canción de California Te Escribo y a los Broncos de Reynosa con Triste Es Mi Vida. Con esa canción saludamos al señor Alfonso Martínez. Bueno, yo me despido ya, pues qué rápido se terminó la hora, ¿verdad? Ya aquí está mi compañero Enrique Sánchez para que da inicio a su programa de Acento Sabroso. Bueno, muchas gracias a todos los que me llamaron, a los que se les cortó la llamada, pues una disculpa, el teléfono anda medio fallando, y a los que les contesté, me mandaron mensajes de texto, pues gracias a todos ustedes. Tengo aquí unas llamaditas pendientes de personas que ya mandaron su contribución, nomás quieren saber si ya llegó. Bueno, yo en un ratito voy a darles los teléfonos a mi supervisor, a ver si él les puede llamar, o si yo tengo una chancita, yo ahorita les marco. Bueno, pues muchas gracias a todos ustedes, y esto fue su programa Arriba el Norte con su amiga Ana Jaimes. Recuerden que todos viven en mi corazón y nadie paga renta. Y esto fue Arriba el Norte. Yo los voy a dejar con estas dos últimas canciones. Si nos da chance, vamos a escuchar el Taca Taca Ta y Busca Otro Amor. Bye.
1: ¿Todo el mundo?

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2: ¿Qué tal? Les saluda Citlali Sáenz. Bienvenidos a este despacho informativo. Ante el incremento de las operaciones de ICE en Arizona, comunidades y organizaciones están creando redes de apoyo para enfrentar el impacto emocional que deja el miedo, la separación familiar y el estrés provocado por los operativos migratorios. Carla Parola, consejera y terapeuta profesional con licencia, consultora de terapia, facilitadora y supervisora clínica en Arizona de EMDR, una terapia conocida en español como desensibilización y reprocesamiento por movimientos oculares, explica que Impacto Migrante nació como un podcast y programa de radio, pero que el proyecto también ha permitido crear espacios de encuentro y de apoyo para la comunidad.
3: Impacto Migrante es un podcast que empecé a principio de año, como una propuesta ante el miedo que estaba viendo en la gente, el miedo a la separación, a la detención, y bueno, el impacto que tiene la separación familiar en las familias.
2: Parola señala que las comunidades han comenzado a sensibilizarse sobre el impacto emocional de los operativos de ICE y explica cómo el miedo puede afectar a las familias.
3: Sí, claro, eso pone al sistema nervioso en un estado de alerta constante, un estrés tóxico, crónico, hace que no nos podamos relajar, o sea que estemos siempre estresados, en ansiedad. El estrés es una respuesta normal a un evento, pero no está diseñado para que siempre estemos en estrés, ¿no?
2: Habla de las consecuencias que este sentimiento constante de temor puede generar en la salud mental.
3: Eso genera consecuencias psicológicas, problemas de salud mental, problemas físicos, problemas de apetito, de sueño, muchas consecuencias de comportamiento, de irritabilidad o de falta de sueño, aumento de peso.
2: Carla Parola señala que existen problemas de salud mental dentro de la comunidad que se han agravado por el estrés y la incertidumbre.
3: Bueno, cambios en el comportamiento, muchas veces hay aislamiento, que a veces se van a la, bueno, si son más grandes van a la pieza, se encierran, no quieren socializar, miedo a veces a salir a la calle porque tienen miedo de que hay bueno, o que alguien los detenga, que los atrape, no querer estar ya con los amigos, no querer estar con su familia.
2: Un ejemplo es lo que ocurre cuando uno de los padres es detenido por ICE. La psicóloga Carla Parola explica el impacto que esta separación puede tener en toda la familia.
3: Si un padre está detenido, afecta también al otro padre que se queda solo, que es muy difícil hacerse cargo de toda una familia solo y además tener el estrés de la preocupación de que la pareja está detenida, ¿no?
2: Además, recomienda que las familias deben tener un plan preparado, porque contar con mayor certeza sobre qué hacer puede ayudar a reducir el estrés.
3: Con un plan de emergencia, ¿qué vamos a hacer? Porque un plan ayuda a que el sistema nervioso tenga esa seguridad. Entonces, que la persona sepa qué voy a hacer, aunque sea un tópico difícil, qué voy a hacer si pasa esto. Que los hijos también lo sepan en un lenguaje apropiado para ellos, ¿no?
2: También Carla Parola comenta que los padres pueden utilizar estas herramientas para apoyar y contener a sus hijos.
3: Pero es importantísimo que los niños sientan esa contención de los padres, y para eso los padres también tienen que sentir el apoyo de la comunidad, ¿no? Entonces, que lean cuentos, que hablen de los sentimientos, o que hablen a través de que jueguen juntos. A lo mejor hay cuentos, hay varios cuentos también que hablan de estos temas. A lo mejor leer cuentos es mejor también a veces que hablar.
2: Finalmente, Carla Parola, consejera y terapeuta profesional con licencia, supervisora clínica en Arizona de EMDR, una terapia conocida en español como desensibilización y reprocesamiento por movimientos oculares, insiste en que tener un plan familiar puede ayudar a que niños y adultos se sientan más seguros y preparados ante una eventual emergencia o encuentro con ICE.
3: Sí, estamos pasando por una situación legal por nuestro estatus. Si es que entienden lo que es estatus, puede haber ciertos riesgos. Estas son las personas que puedes hablar, que tengan los números, y tenemos un plan para en esta situación. Tenemos un plan con un abogado, tenemos un plan para que esta persona pueda ayudarnos, o sea, hablar de la situación, pero también hablando un plan para que el niño tenga una seguridad de que no van a estar solos, de que hay una persona que los va a poder ayudar. Entonces, no solo hablar de la situación, pero también hablar de la solución.
2: Y es así como llegamos al final de este servicio informativo. Soy Citlali Sáenz. Cuídense mucho. Hasta pronto.
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No nos lo esperábamos. Pero de cualquier manera le presentamos, amigo Necho, la bonita participación de los Leones del Norte de Rubén Villarreal, y nos vinieron a ofrecer ese tema penoso, triste y de cualquier manera aceptable. ¿Por qué? Porque desgraciadamente eso existe en nuestra sociedad, en nuestra gente, especialmente con nuestros hijos, ¿eh? Desgraciadamente mantuvimos, ¿cuántos mantuvo usted, compadre? ¿10? ¿9? ¿7? ¿2? Yo mantuve 5, fíjese nomás, y un solo hijo no puede mantener su padre. ¡Qué barbaridad! Cani Calderón, ¿qué le pareció? Triste la situación, ¿ah? Mientras tanto, pues nosotros continuamos, le decimos la hora exacta, a las 3 de la tarde con 12 minutos, ese de la 15, de la 101, o ¿cómo se llama? Hasta me puse poquito de nervios. Está esta canción, sí, está esta canción, ponerle a uno a pensar, porque después de que trabaja uno tanto, después de que uno espera un futuro de nuestros hijos, después de que dice, cuando crezca voy a hacer esto y ya no voy a hacer aquello, ya voy a descansar porque mis hijos van a crecer y van a soportarme. No, mire lo que nos pasa, nos refunden, nos llevan, nos olvidan en una casa de, como le dicen por aquí, en un home, cuando se llama un asilo de viejitos. Mientras tanto, pues nosotros continuamos, avanzamos, ¿qué le decimos? Y para no hacer la de más borrote, aquí tenemos algo bonito. Ahí le voy. Jamás se escuchará esta voz. Tampoco se escuchará ese acordeón hablar. Recordando a Ramiro Cavazos. Se nos fue, se nos adelantó. Allá te miramos, Cavazos.

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1: Los cambios que se dan en el cuerpo de la mujer durante el embarazo y después de dar a luz pueden causar en algunas la llamada depresión posparto. La doctora Carolina Reyes, una reconocida obstetra, explica.
2: Hay varios cambios en el embarazo. Hablamos sobre la energía que uno puede tener durante el embarazo. Un poquito más energía de lo que uno tiene cuando no está embarazada. Pero ya cuando tiene el parto, se le aplazó la placenta, ya no tiene esas hormonas y se siente más cansada. Y si uno tiene riesgo de tener depresión, ese es el tiempo que es más riesgoso.
1: Si después del parto la madre tiene problemas para dormir, no come bien o no se siente bien, es momento de llamar a su médico. Y siempre es recomendable visitar su doctor de 4 a 6 semanas después del parto para evaluar si hay un riesgo de depresión. Un mensaje de la serie Creciendo con Apoyo,

Ay, ay, ay, qué rápido se nos va el tiempo, así es que pues le decimos la hora exacta, las 3 de la tarde con 22 minutos y tuvimos la bonita participación del rey del acordeón, los dedos de oro, nada menos que Ramoncito Ayala, y nos vinieron a ofrecer ese tema precioso y se llama Una Carta. Anteriormente también tuvimos la participación de Adelita Tapia con un tema precioso y se llama Al Mismo Nivel. También tuvimos a Los Leones del Norte con Asilo de Ancianos, tuvimos a Los Doneños con el tema que lleva por nombre Las Tres Viejas Solas, como sean las tres mujeres solas. Y por supuesto también tuvimos a Los Invasores de Nuevo León complaciendo por allá, que complaciendo, mandándole su canción que usted solicitó. Nada menos que por acá en Santa María, al señor, ¿quién nos lo ofició? Ahorita le decimos, el señor Antonio Urabe. Y por supuesto, se llama El Puente Roto. Y también tuvimos un al estilo Monterrey, mitad de corrido y mitad de canción, nada menos que El Aguaje con Connie Cornelio Reina. Y por supuesto también tuvimos la participación de este caballero que me doy taquito de ojo, nada menos Isaías. Isaías, ¿de qué se apellida? Lucero, y nos vino a ofrecer el tema que lleva por nombre Mi Derrota. Anteriormente yo le decía Mi Redota. ¡Qué inteligente la mujer, eh! ¡Válgame Diosito de mi alma! Que como Sonia me traigan dos. Por supuesto, vamos a enviar un saludo para la güera de madera que va rumbo a casita junto con tus amigos, sale de trabajar del empaque de las almendras. También vamos a enviar un saludo para quien nos dijeron, para todos los las chinas y los chinos que nos acompañan en madera de parte de Teresa y Cristina. También vamos a enviar un saludo para quien nos dijeron por aquí, para Goya de Watsonville, nos acordamos de Goyita, aquí te esperamos Goya. Y también vamos a enviar un saludo para los lechugueros de Salinas, ¿de parte de quién? De todo el personal de Radio Bilingüe, ahí saludamos a Martín. Y también vamos a enviar un saludo para todos los guaineros de por allá de Paso Robles, con mucho gusto. Tobías, ¿quién es el que está cumpliendo años, Tobías o Humberto, no, Saulito. Aquí le ponemos crucitas para saber quién es. Bueno, vamos a enviar un saludo, un cordial abrazo a Saúl, que el día de ahora está cumpliendo antojos años y se encuentra bien pipiris nice, por ahí que ya no sabe ni cómo llegar a casita con el olor y con las cubitas que se aventó por ahí. Válgame Dios, Saúl. Con mucho gusto le felicita nada menos que todos sus compañeros de trabajo, como es Jesús y Tobías y Humberto, y a todos los que lo conocen por allá en Paso Robles y también su familia, ¿Dónde se encuentra su familia? En Calvillo Aguas Clientes. Y por supuesto también me dijo que quería que las mañanitas, yo casi nunca sé poner mañanitas, pero es muy importante, quiero que sepa, pero de cualquier manera le vamos a enviar mitad de mañanitas al estilo Monterrey, para que no se nos acaben y nos duren. ¿Qué tenemos por aquí? A ver si sale.

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Óigame nomás, correctamente bien tirada la bolita, fuimos a tomar agua, porque tenemos la lengua de corbata. ¡Qué elegante! Mira, sabe una cosa, bien contentos. Pues exactamente, ¿dónde quedó la bolita, mi ingeniero? ¿Quién sabe? Pero de por ahí anda, y nunca andó. Vamos a enviar un saludo para el compadre Mario Díaz, también para... que nos acompaña por allá Miguel Alemán Tamaulipas, también para la comadre con mucho gusto, se encuentra haciendo tortillas, frijolitos y toda la cosa. Enviamos un saludo para el compadre Chuy Flores, que nos acompaña por allá en Mexicali, Baja California. Vamos a enviar un saludo, tenemos un repertorio, tenemos un como decimos por allá en el valle, un paquete de nuevas aquí, ¿eh? Bien de aquellas. Bueno, también vamos a enviar un saludo para Goya, que nos acompaña en Watsonville. También vamos a enviar un saludo para los chigüeros de Salinas. Enviamos un saludo para la güera, que va rumbo a su casita junto con sus compañeras de trabajo de La Almendra. Y también vamos a enviar un saludo para todas las chinas y los chinos de por allá de Madera, de parte de Teresa. Y, por supuesto, también vamos a enviar un saludo para Antonio Uribo. De Santa María, con mucho gusto le vamos a enviar todas las canciones bonitas, y ya le envía un saludo para todos los que son de ¿cómo se llama, oiga? Hijo de su Acualocomán, Michoacán. Y también vamos a enviar un saludo para quien nos dijeron por aquí, para la Chicuela, también la competencia entra por aquí, ¿qué le parece? Chicuela, how are you? Aquí estamos y no nos vamos. Para la Chicuela, de parte de Tony, que nos acompaña por aquí en Fresno, para la Máquina 501, ¿cómo andamos? ¿Cómo estamos? Ya está casita, bendito sea Dios. Vamos a enviar un saludo para José Luis Lobito, que también otro compañero. Yo como admiro a ese señor, lo admiro de corazón, como locutor, como persona, y también... pues sí, ya lo dije todo, como locutor y como persona. Él nos acompaña por aquí en Fresno. Envía un saludo, le envía un saludo Juan de por aquí de Fresno. También vamos a enviar un saludo para, ¿quién nos dijeron por aquí? Para todos los panaderos que nos acompañan por ahí en casita. Vamos a enviar un saludo para la familia Reyes, de parte de Eri Reyes, y para la Estrella Solitaria de Jalisco. Y también vamos a enviar un saludo para, ¿quién nos dijeron por aquí? Vamos a enviar un saludo para los que van rumbo a Limor. Había un señor que decía, comadre, yo ya sé decir limore en inglés. ¿Cómo se dice limore? Ajá. Todos los que van para Limore, ¿qué le parece? Que van rumbo a Limor, que vienen de por allá de Kerman City, el compadre Fernando Ruiz, con mucho gusto le vamos a enviar una canción bonita, y por supuesto vamos a enviar un saludo para Jesús Cervantes, que nos acompaña en Salinas, y también para Alfonso Piceno, para su señor padre Benjamín Cervantes, y ya me aventé todo un periódico. Mientras tanto, pues nosotros continuamos, ¿qué le parece? ¿Le parece esto? A ver, vamos a mirar. ¡Ay, gámeno! ¡Chulada de canción!

manches, ¿por qué no vuelves? Tuvimos la bonita participación de Paul Urías y su máquina norteña a través de Radio Bilingüe y su programa Arriba al Norte. Todo lo que inicia tiene un final. Y desgraciadamente el tiempo se nos ha echado encima. Solamente nos separan 7 minutos para puntualizar las 4 de la tarde. Ahí quedó esa bonita selección para usted. Ay, ay, ay. Entonces, ¿por qué no vuelves? Pues no volvió, oiga. Pero de cualquier manera, ¿qué le parece? ¿Le oímos otro ratito? ¿Le oímos? Entonces, ¿por qué no vuelves? ¡Ay! ¡Aviéntela, honey! No se crea, quedito. ¡Aviéntela la pajilla! ¡Aviéntela la bota! ¡Aviéntela el sombrero! ¡Ay, corazón! ¿Por qué no vuelves? Mientras tanto, pues nosotros continuamos, le decimos que también tuvimos la bonita participación de Héctor Montemayor y un tema precioso y se llama... ¡Ajá! Rosita la de Camargo, tuvimos a los invasores de Nuevo León con un tema precioso y se llama, ¿cómo se llama? Por alguien que ni conozco, supe tu pena, mijo. Te andas muriendo, pero de ganas de verme, qué elegante. También tuvimos la bonita participación de Joan Sebastián con un tema precioso y se llama El Gallo Celoso, ¿qué le parece? Un corrido, pero no de la casa, y se llama El Corrido del Río Bravo. Y por supuesto, le vamos a enviar un saludazo para el compadre, ¿cómo se llama? Porfirio Raya, mi compadre Porfi, ¿cómo se llama con Porfi? Raya no me gusta mucho. Oh, y también nos tuvimos la bonita participación de Juan Acuña y y el Terror del Norte con un tema precioso y se llama Tus Maravillas, mija. Así es que pues para usted con mucho gusto vamos a enviar el saludo con no nos quedamos con las ganas de saludar. ¿A quién nos dijeron por aquí? Pues ya perdí el saludo, compadre. De cualquier manera, pues, ¿qué le digo? Que sí, Leiro Aligueiro. Me voy, me retiro, pero sin antes decirle muchísimas gracias por haberme acompañado. Se quedan en buenas manos con nuestro buen amigo, compañero, el compadre, el nada menos, el rey de la bachata, el rey de la salsa, Enrique Quique Pérez. 5 minutos y puntualizaremos las 4 de la tarde. Chao, chao. Su servidora Sonia les dice hasta la próxima semana. Y papi, camino chuecas, nomás háblame, te los voy a enseñar, cadetes de Linares.

Hola, hola mis amigos, buenas tardes, bienvenidos, bienvenidas mis rumberos y rumberas. ¿Qué tal? ¿Cómo la están pasando? Y en esta tarde, así iniciamos este bonito programa con el señor Gilberto Santa Rosa de su disco auténtico. Y el tema, ¿y si no te vuelvo? ¿Y si no te vuelvo a ver? Estamos iniciando labores, mi gente, qué bonito es iniciar con estos temas sabrositos, estos temas romanticones. Porque también de dolor se canta cuando llorar no se puede. Y aquí estamos ya al pie del cañón para complacerlos y para juntos transportarnos al pasado. En este vehículo musical llamado Acento Sabroso. Tu amigo Quique Pérez, el señor de la rumba, te saluda con el gusto y el cariño de siempre. Te invita a ser parte de nuestra programación. Recuerda el número en cabina 559-264-9191. 559-264-9191. Dice por acá mi tía, dice, oye, dice, siempre que te llamo me contesta tu música. Allá no vamos a ponerle la música al teléfono para que usted nos llame y se dé cuenta de que sí están entrando las llamadas, ¿verdad? Porque luego se nos confunden. Ahí están las líneas abiertas, 559-264-9191, 559-264-9191. Es el número a marcar también a través de las redes sociales, en Facebook, Acento Sabroso. Mándenos un mensajito y también ahí está el enlace para mandarnos un WhatsApp. Por si usted nos escucha en algunas otras latitudes, bueno, pues simple y sencillamente búsquenos en Facebook, Acento Sabroso, acento con C, sabroso es con S. Nos manda un mensajito, nos manda un WhatsApp, ahí está. Y si nos quiere buscar en WhatsApp para no darle el número, búsquenos como Henry Pérez, Henry con J y con I latina, Henry Pérez, todo junto, Henry Pérez. Y también ahí nos encuentran en WhatsApp y nos puede mandar un WhatsApp, nos puede mandar un mensajito en Facebook. Nos puede llamar a las líneas telefónicas 559-264-9191 o también a través de TikTok, el señor de la rumba. Así es que mis amigos, dicho esto, así iniciamos a través del programa más sabroso de la radio, en el programa más sabroso de la radio, Acento Sabroso, con tu amigo Quique Pérez a través de Radio Bilingüe, KSJB 91.5 FM Fresno, California y sus distintas afiliadas que tiene Radio Bilingüe, y también transmitimos a través del internet radio.radiobilingüe.org. 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Bueno, vámonos con música, mi gente. Vamos a escuchar a Juan Carlos Alfonso y su Dandén con el tema de Lágrimas Negras aquí en Acento Sabroso con tu amigo Quique Pérez, el señor de la rumba. Y qué bonito suena. ¡Súbele, papá!

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Así es que, mis amigos, recuerde usted que Radio Bilingüe es la radio comunitaria de nuestra gente. Somos una radio pública, no somos una radio comercial. Así es de que aquí usted va a escuchar la música que en otros lugares no se atreven a programar. Así que usted discúlpeme. Y bueno, vamos a seguir disfrutando de nuestra programación. ¿Qué escuchábamos? Escuchamos a la Sonora Ponceña con el tema de Huracán, la voz de Yolandita Rivera. Qué bonito tema, la verdad. Y nosotros pues seguimos disfrutando de esta programación. Ya para saludar a nuestro buen amigo Jorge Ruiz, que ya se reportó con nosotros. Para toda la familia Ruiz, para David Ramírez Ávila, para mi tocayo también, un saludo especial para él, para Mari Guerrero, también para toda la gente que nos escucha a través de las frecuencias de Radio Bilingüe, donde quiero que usted se encuentre, para toda esa banda chilangota que le gusta bailar y le gusta la música sabrosota de Acento Sabroso, un saludo y fuerte abrazo para usted. Y bueno, vamos a seguir disfrutando de esta programación y que se prenda esa pista. ¿Qué le parece si escuchamos a Lava CC?

tema Alan Shaí, o como lo conocían en algunos lugares o los sonideros, la salsa francesa. Así es que vámonos con este tema sabrosito y que se prenda la pista. En Acento Sabroso con tu amigo Quique Pérez, el señor de la rumba. ¡Súbele, papá!

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estamos bien prendidotes, ¿no? Con esa pista, bien prendidos. Bueno, pues ahí escuchábamos Chicago Five, el tema cumbia peruana, de su disco Cumbias Instrumentales. Y nosotros, bueno, pues vamos a mandar saludo. Hablando de Chicago, por aquí anda reportándose nuestra querida amiga Rosy. Nos pidió el tema de La Boa. La Boa con la Sonora Santanera, seguro. Seguro, dice también por acá, puede poner Vida Mía con Alma Flamenco Sessions. Ahorita la buscamos y la traemos con mucho gusto, la complacemos, mi querida amiga. Y también por ahí, ¿qué más se reporta con nosotros? Nuestra buena amiga Mónica Araceli Tapia, ya por ahí andaba conectada. Saludos a toda la gente que se reporta, para todos los de la ESI, nada más. Ya llegó Mauricio, nuestro buen Mau. Saludos pues para ellos allá en la Ciudad de México. Un fuerte abrazo a todos los del Politécnico, a todos los burros. No, eso sí estudiaron en el Politécnico, del Politécnico, en especial los de la ESI allá en Tecamachalco, ¿no? Nuestro buen amigo Mauricio. Bueno, vamos a seguir con nuestra programación, mis amigos. Recuerda el número en cabina 559-264-9191, 559-264-9191. También a través de las redes sociales, en Facebook, Acento Sabroso, acento con C, sabroso es con S. En TikTok, El Señor de la Rumba. Y si nos quiere mandar un WhatsApp, búsquenos como Henry Pérez. Recuerde usted que Henry es con J y con I latina, Henry Pérez, todo junto, Henry Pérez. Nos encuentra y nos manda un mensajito a través de WhatsApp. Ahora ya de tener WhatsApp, más que lo tengo en silencio, pero ahorita mandamos todos los saludos. Y ahí en las líneas telefónicas también, aguántenme un momentito que vamos corriendo, porque vamos a complacer a nuestra querida amiga Rosy con el tema que nos pidió, el tema de La Boa. Aquí en Acento Sabroso con tu amigo Quique Pérez, El Señor de la Rumba. Oye, qué bonito, aventamos ese pasito doble, súbele, papá.

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2: 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Un mensaje de la serie Creciendo con Apoyo.
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Se acabó el tema. ¿Y quién lo interpreta? Hansel y Raúl. Hansel y Raúl nos interpretaron el tema de Se acabó. Ahí le pedí al público ayuda. Estoy seguro que ese tema lo hizo popular la señora Vicky Carr en los, ¿qué será? Los 70s, por ahí así. No sé. Ahí sí alguien nos pasa el dato. Ahorita no tenemos ganas de preguntarle a Don Google, pero si alguien sabe el dato, mejor le preguntamos al público, sirve de que participa. Y usted también es parte de nuestra programación. Recuerda el número en cabina 559-264-9191. 559-264-9191. A través de las redes sociales nos puede mandar un mensajito en Facebook, Acento Sabroso. Recuerde usted, acento es con C, sabroso es con S. En TikTok, El Señor de la Rumba. Y también un WhatsApp, nos puede mandar un WhatsApp. Búsquenos como Henry Pérez, todo junto. Henry es con J y latina Pérez. Henry Pérez nos busca, nos manda un mensajito. Esa es la manera más fácil y sencilla de ponerse en contacto con nosotros. Ya lo hizo nuestra querida amiga Mayra. Dice, saludos Quique, súbele papá. Por acá de este lado también dice otro WhatsApp. Buenas tardes, mi nombre es David Ramírez Ávila. Me podría complacer con la canción A pesar del tiempo con Miki Taveras. Ahorita la buscamos. Dice, muchas gracias de antemano. Saludos para Jorge Ruiz y su prima. Y también ahora ya también, por supuesto, para Mari Guerrero. ¿Por qué no? El saludo también para ella. ¿Quién más tenemos por acá? Bueno, ahorita seguimos con los saludos. Acá en Facebook, déjeme ver si tenemos algo en Facebook. Para toda la gente, para Sergio Flores, que ya por ahí ya también se está reportando, muchas gracias. Saludos desde Agua Prieta, para toda la gente de Agua Prieta, Sonora, la gente que nos escucha ya a través de las frecuencias de Texas, porque tenemos varias afiliadas por toda la Unión Americana, más de 70. Tenemos afiliadas, estaciones de radio afiliadas en Texas, en Nuevo México, en Colorado, en Arizona. Aquí en California tenemos muchas estaciones hermanas y afiliadas. Así es de que, mis amigos, si también nos escucha o si va a salir de vacaciones, búsquenos como Radio Bilingüe en las aplicaciones que están para escuchar radio de otros lugares. 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Así que, mis amigos, no hay manera para no ser parte de nuestra programación. Mire, ya por acá María Jiménez dice, por ahí nos están pasando el dato de 1978. Ah, ya ve, como si saben. Bueno, vamos a mandar saludos para Carlos Romero de parte de su esposa María Martínez. Nos pidió un tema de la Sonora Santanera, por las calles de México. Ahorita la buscamos y la ponemos la siguiente hora, para que ya pusimos una de la Sonora Santanera, entonces vamos a poner otra más tardecito. ¿Qué le parece? Así que, mis amigos, también el saludo para toda la gente que se reporta y está conectado en TikTok. Estamos transmitiendo en vivo. Búsquenos El Señor de la Rumba, El Señor de la Rumba en TikTok, y de esa manera usted va a poder ver cómo estamos haciendo la transmisión en vivo aquí en la cabina de Radio Bilingüe, en la transmisión del programa más sabroso de la radio, Acento Sabroso, con tu amigo Quique Pérez, El Señor de la Rumba, y ustedes también, mis rumberos, mis rumberas, que son los que me ayudan a programar. Vámonos con este tema del señor Gali Galeano. Gali Galeano, la salsita de las tóxicas. No, no se crea usted, la salsita que se llama ¿Quién entiende este amor? Aquí en Acento Sabroso, con tu amigo Quique Pérez, El Señor.

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0: El talento joven sigue marcando la pauta y abriendo caminos en nuestra comunidad a través de la disciplina, el arte y la perseverancia. En un entorno tan exigente como el de las artes escénicas, subirse a un escenario implica años de preparación silenciosa, audiciones complejas y un compromiso riguroso con la excelencia. Hoy nos acompaña aquí en cabina una voz que está transformándose en ese panorama en nuestro estado. Con tan solo 18 años y un dominio escénico sobresaliente, acaba de ser reconocida como la mejor cantante de teatro musical del high school de todo Utah. Hablaremos sobre la técnica detrás de este logro, el valor de sus raíces hispanas, los momentos más difíciles de este camino y su visión hacia el futuro profesional. Amigos y amigas, soy el periodista Pablo Telechea y desde los estudios de Avanza Radio 88.3 FM, la radio pública de Utah, les doy la bienvenida a un programa más de Punto de Encuentro. Le doy la bienvenida a nuestros micrófonos, ¿saben a quién? A Shanti Cabrera, galardonada en el 2026, este año, como mejor actriz de teatro musical del sistema de high school de Utah. Shanti Cabrera, bienvenida al programa. ¿Cómo te encuentras? Gracias.
1: Hola, estoy muy emocionada de estar aquí. Muchas gracias por darme la oportunidad de venir y platicar un poquito contigo. Es un placer estar aquí.
0: A ver, primero, el español, ¿dónde lo tienes?
1: Pues.
0: Es muy bueno.
1: Gracias.
0: ¿Naciste aquí?
1: Sí, yo nací aquí.
0: ¿En Utah?
1: Sí.
0: Ok, ¿y cómo mantuviste ese español?
1: Pues mi papá es de México y luego mi mamá es de la República Dominicana, entonces yo aprendí español primero y luego ellos nos dejaron a mí y a mi hermana aprender inglés en la escuela.
0: Ok, ¿cuántos hermanos y hermanas tienes?
1: Yo tengo solo una hermana mayor.
0: ¿Una hermana mayor? Sí. ¿Eres la menor?
1: Sí, sí.
0: Oh, ¿cuántos años tiene tu hermana?
1: Ella tiene 20, apenas se casó. Entonces, estamos muy emocionados.
0: ¿Ya pronto puede ser tía o qué?
1: Espero que sí, pero van a esperar 2 años.
0: Sí. A ver, dime tú, ¿cuál sería el papel más importante